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2: Oyentes amables, tengan todos ustedes muy pero muy buenos días. Desde los estudios centrales de Radio Delfín estamos enviando un cariñoso saludo a todos nuestros oyentes aquí en la ciudad de Riohacha y en todo el departamento de La Guajira, así como en amplia zona de la costa caribe colombiana y también en el exterior, hasta donde llega nuestra potente señal. La señal de Radio Delfín, la auténtica voz de La Guajira 1060 en su dial en amplitud modulada y transmitiendo desde la ciudad de Riohacha, capital del departamento de La Guajira y nuevo Distrito Especial Turístico y Cultural de Colombia, en este amanecer radiante. Bueno, se sentía un pequeño rocío, un rocío de la madrugada en el día de hoy, un pequeño rocío. Bueno, ese despertar de hoy que es lunes y es 14 de septiembre del año 2026, y aquí estamos como todos los días del año, sus amigos de siempre, para llevarles a todos ustedes la más completa información de todo lo que ha ocurrido en la ciudad de Riohacha y en todo el departamento de La Guajira, así como las más importantes noticias de carácter nacional e internacional. Ahora son las 6:04 y estamos iniciando Horizonte Informativo.
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2: Y atención, muchísima atención, con diversos actos programados por la Administración Distrital y con la participación igualmente de la Administración Departamental. Se celebra hoy, se conmemora hoy en esta ciudad el aniversario número 481 del poblamiento de la ciudad de Riohacha, de su poblamiento exactamente en el sitio en que hoy nos encontramos. 481 años de permanecer aquí por parte de los empresarios perleros de la isla de Cubagua, que habían iniciado este proceso de traslado desde finales del año de 1544 hasta el mes de septiembre del año de 1545, cuando realmente se oficializó el poblamiento de esta antigua ciudad que está cumpliendo hoy los 481 años de su poblamiento. Y atención, muchísima atención, el alcalde distrital de Riohacha, en medio de nuestro aniversario, de nuestro cumpleaños, el alcalde distrital de Riohacha ha tenido que realmente pellizcarse al máximo. El alcalde distrital de Riohacha se desplazó hasta la zona suburbana de esta ciudad que se denomina Los Cerritos, acompañado de maquinaria amarilla, igualmente de autoridades de control, más su equipo de gobierno más cercano, para proceder a la desconexión, o por lo menos iniciar el proceso de desconexión de acometidas ilegales, donde se queda más del 50% del agua tratada que sale de la planta de tratamiento allá en la Bocatoma. Bueno, se va quedando, pero cuando llega aquí a ese sitio, se queda aún más. Se reduce tremendamente el agua allí en esa zona de Los Cerritos igualmente. Bueno, el alcalde ya se dio cuenta cuál es la dimensión del problema. Por lo menos, atención, se revela la identidad de los dos jóvenes que resultaron muertos entrada la noche del día jueves. Exactamente eran como las 11 de la noche ya, y todavía esos jóvenes haciendo piques. En medio de los piques, precisamente esos piques mortales que realizan

toda la noche del día jueves, exactamente eran como las 11 de la noche ya, y todavía esos jóvenes haciendo piques. En medio de los piques, precisamente esos piques mortales que realizan varios allí, y allí hay, parece que los jueves sumen Jean Carlos Gamboa, de solo 19 años de edad, y David Aragón, de 21 años de edad, cuando se desplazaban motos, una de las modalidades. Sí, circular a una tremenda velocidad, de pronto a más de 100 kilómetros por hora, con las motos casi una junto con la otra. Cualquier situación como la que se presentó, pues hace que las dos motos realmente se vayan tremendamente contra el pavimento. Y atención, en una zona rural de Maicao,

como la que se presentó, pues hace que las dos motos realmente se vayan tremendamente contra el pavimento. Y atención, en una zona rural de Maicao, banderas alusivas al Ejército de Liberación Nacional, chalecos antibalas y cartuchos de diferente participación también directa del ejército colombiano. Y atención, los cuatro capturados en este operativo responden a los alias de Jormar Edison, este debe llamarse Edison, Abraham y Yorkie, presumiblemente integrantes del Frente 6 de diciembre del grupo armado organizado ELN, o sea, Ejército de Liberación Nacional, y de acuerdo a labores de inteligencia, alias Jormar, llevaría aproximadamente 3 años al servicio del Ejército de Liberación Nacional

contra su propio niñero. Ustedes recuerdan que el caso, eso hace exactamente, eso fue en el año, eso hace ya 3 años, eso al inicio del mandato del presidente Gustavo Petro, el constreñimiento ilegal contra su empleada allí, su niñera, Marcelis Mesa, a quien sometió clandestina e ilegalmente a la prueba del polígrafo, porque estaba buscando una plata que se había perdido. Bueno, parece que hay bastante interés en llegar a otro preacuerdo, a llegar a otro acuerdo. Estas jóvenes que han quedado desprotegidas realmente con los problemas jurídicos encima, problemas de carácter penal, están tratando de buscarle solución a sus problemas, ya llegando a arreglos con la fiscalía. Atención, muchísima atención, desvinculación masiva prácticamente, más de 40 exactamente, una desvinculación masiva de empleados del Instituto de Tránsito y Transporte del Distrito de Riohacha, el ISTRAN, luego de que el Juzgado Cuarto Administrativo de Riohacha declarara la nulidad definitiva del decreto distrital 0137 del 2023. Bueno, yo pienso que esta decisión del juzgado tiene el recurso de apelación. El decreto distrital 0137 del año 2023, que había modificado la estructura laboral de la entidad, había ampliado prácticamente la estructura laboral de la entidad, haciendo posible que ingresaran estos funcionarios. Al tomar la decisión, el juzgado cuarto administrativo de Riohacha de declarar la nulidad de ese decreto, el 0137, exactamente porque no se habían realizado los estudios técnicos de rigor exigidos por la ley 900 del año 2004, entonces provoca con esta situación que estos queden en el aire, quedan sin ningún sustento legal estos empleos, y por lo tanto los que están ocupando esos empleos, o sea los empleados, provocando un vacío administrativo en la capital del departamento de La Guajira, pero fundamentalmente en el ISTRAN. Los funcionarios del ISTRAN en número de 40 fueron separados a través de la resolución 5043 del mes de septiembre, en cumplimiento de los fallos judiciales dictados por el juzgado que hemos mencionado, que provocó la pérdida automática de la fuerza ejecutiva en los nombramientos vigentes, tal como lo hemos explicado. Y atención, muchísima atención, la Agencia de Desarrollo Rural, ADR, y la Asociación de Bananeros del Bandalén y de La Guajira, Sobama, realizaron una mesa técnica con la participación del director de la ADR, de la Asociación la Asociación de Desarrollo Rural, que es fundamental para esto. Él es el doctor Orlando José Dangón Baute, con el objeto de revisar su situación actual, identificar necesidades y priorizar proyectos estratégicos para la región. Sobre todo también se habló mucho sobre la infraestructura de riego en esta región del país. Y atención, con todo éxito y una aceptable asistencia a las eliminatorias y final de los concursos que se realizaron exactamente, y una masiva asistencia a las 2 noches de gala, finalizó hace algunos minutos la 10ª versión del Festival del Río de la Hacha, cuyos ganadores fueron tenemos los ganadores en canción inédita. Bueno, realmente sorprendente, me tocó estar de jurado porque quise colaborar exactamente con eso, conjuntamente con el doctor Luis Eduardo Acosta Medina, y la verdad es que uno queda sorprendido y hasta preocupado, porque quedamos realmente impresionados ante la gran cantidad de jóvenes del sexo femenino, de jóvenes mujeres, entre otras cosas, entre 12, 13, 14, 15, 16 años, que tienen una enorme capacidad para cantar. Yo

unos años de vallenato, porque tienen una ventaja, le ponen como mayor dulzura, mayor sentimiento a los cantos, y ahí salieron unas personas que realmente unas participantes en ese género, además de las canciones inéditas, interesantísimas las canciones inéditas en los eventos. Hubo tres eventos, tres categorías: canción inédita, cantante y piqueria. Tendremos en el transcurso de esta emisión los resultados. Ya lo tenemos aquí, pero lo vamos a leer posteriormente. Y atención, muchísima atención, un hombre muere en la vía que va de Maicao a Carreipía. Muere porque fue chocado inicialmente por una moto. Él iba en una moto y lo chocó otra moto por la parte de atrás. Luego un automóvil, prácticamente ese sí estuvo de mala. Y luego lo terminó un automóvil esto fue la noche del sábado 12 de septiembre. Rafael González Ávila, de 30 años de edad, quien según las primeras versiones se desplazaba en una motocicleta cuando fue impactado por detrás por otra moto que lo arrojó a la mitad de la vía. Bueno, mire usted cuando llega la situación. Y atención, como Néstor José Amaya Epinayú, de solo 24 años de edad, perteneciente, como es lógico, a la etnia Guayú, se movilizaba igualmente en una motocicleta en la vía que de Riohacha conduce a Maicao, o de Maicao a Riohacha. Se desplazaba en una motocicleta y al parecer había chocado con un automóvil en circunstancias que aún se desconocen, y salió disparado, chocando contra el pavimento, que es lo grave. Si usted va con esa moto, mejor dicho, quedando sin signos vitales en la vía Riohacha Maicao, cerca exactamente a la comunidad de Medaxi, en la jurisdicción del municipio de Manaure. Hay un sector amplio en la carretera que viene de Maicao para Riohacha que pertenece al municipio de Manaure. Entre otras cosas, los dos corregimientos, La Gloria y Aremasay, pertenecen a la jurisdicción del municipio de Manaure. Y atención, muchísima atención, la Policía Nacional, mediante acciones operativas y preventivas adelantadas para fortalecer la seguridad y la convivencia ciudadana, logró la captura de dos hombres, uno de 44 años, el otro de 21 años, y la aprehensión de un adolescente de solo 15 años de edad por el delito de fabricación, tráfico y porte de armas de fuego, exactamente en el operativo que se llevó a cabo en la calle 15, número 46, carrera 46. Calle 15, carrera 46, eso es realmente la salida hacia la ciudad de Santa Marta, en uno de los barrios que está ubicado allí en esa amplia zona de la ciudad de Riohacha. Y atención, muchísima atención, el aeropuerto de Riohacha en crecimiento proyecta cerrar el año 2026 con 15 operaciones diarias. Mire usted, si cerramos con 15 operaciones diarias, esto definitivamente es grandioso. Con 15, ustedes recuerdan cuando solamente había una, llegaba un avioncito ahí a duras penas. Con 15 operaciones diarias y nuevas rutas internacionales, y actualmente avanza en un proceso de ampliación en su infraestructura, con una inversión cercana o superior a los 50 mil millones de pesos y gestiones para conectar a La Guajira con destinos internacionales. Bueno, avanza en un proceso de ampliación, un proceso de ampliación

0: a La Guajira con destinos internacionales. Bueno, avanza en un proceso de ampliación, en Riohacha, radicando 3 solicitudes formales ante la Superintendencia de Servicios Públicos Domiciliarios y exigiendo una participación más efectiva sobre esta problemática que afecta duramente en estos momentos a Riohacha en sus 481 años de poblamiento. Y atención, muchísima atención, el alcalde Genaro Redondo Choles acompañó la visita de inspección, fueron varias instancias gubernamentales, acompañó la visita de inspección técnica que se realizó para verificar el estado actual y las adecuaciones de la celda transitoria para retomarla como punto de disposición final de los residuos sólidos de la ciudad de Riohacha, que sería algo esencial que tuviéramos exactamente dónde depositar técnicamente los residuos sólidos, o sea, la gran cantidad de toneladas de basura que genera Riohacha diariamente. Eso tenemos que hacerlo. A todos tenemos que poner nuestro granito de arena en ese sentido, empezando por las instancias comprometidas como Corpo Guajira. Como Corpo Guajira no solo es poner problemas, no solo es decir no se puede, sino también colaborar con la solución. A la administración distrital, a la administración departamental, a todos los que tienen que ver con esto del medio ambiente, algunas asociaciones colaborar para que esto se solucione. Es decir, que por lo menos tengamos dónde depositar la basura, que es lo mínimo que se puede pedir. Se confirmaron algunos avances, pero todavía faltan algunas cosas, dice la propia empresa Corpo Guajira. Esta y otras noticias ampliadas y con profusión de detalles las estaremos desarrollando en la presente emisión de Horizonte Informativo, el noticiero de Radio Delfín, cuando tenemos en las 6:22. Estamos en plenitud en Horizonte Informativo, pero ahora vamos a un pequeño break de comerciales y ya retornamos con todo el poder de la información.
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1: En Radio Delfín estamos triunfando, vamos a triunfar. Bueno, la inteligencia artificial bien aprovechada, le cuento, es una cosa importantísima. Importantísima. Ahora son las 6:32 y estamos en Horizonte Informativo. Lamentablemente que el día de hoy no vamos a tener el reporte siempre optimista desde San Juan del Cesar con Ana Cecilia Fuentes, porque también han tenido problemas con el servicio de energía eléctrica. No ha podido trabajar porque ella sin la luz, pues, ¿cómo hace? Bueno, ya tendremos alguna otra información. Tendremos información igualmente desde el municipio de San Juan del Cesar, que es un municipio que, entre otras cosas, está avanzando. Está aprovechando una buena combinación, como dice la propia Ana Cecilia Fuentes, un dúo que está trabajando muy eficientemente por San Juan del Cesar, entre el gobernador del departamento, cuya señora es oriunda de San Juan del Cesar, pero con abuela nacida aquí en Riohacha. Sí, exactamente, la abuela de la esposa del actual gobernador del departamento de La Guajira era una riohachera raizal, exactamente, ya les diremos quién. Ahora son las 6:33, el alcalde distrital de Riohacha, indudablemente, tal como lo hemos afirmado en nuestras últimas emisiones, está bastante preocupado y está haciendo todo lo posible por buscarle, aun cuando sea de manera transitoria, solución a los urgentes y gravísimos problemas en materia de servicios públicos que en este momento gravitan negativamente sobre la ciudad de Riohacha. Estuvo, por ejemplo, en algunos lugares donde se sabe exactamente que hay conexiones ilegales de la tubería, de la tubería que conduce del acueducto de Riohacha, de la línea de conducción del acueducto de Riohacha, en diferentes puntos, porque ahora hay otro punto, no solamente son los finqueros que están en el área rural, sino que también son otros que están prácticamente ya en el área suburbana. Es decir, aquí antes de que llegue a una estación que está ubicada antes de la ciudad de Riohacha, ya para entrar a la ciudad de Riohacha, y allí se pierde una gran cantidad de agua, pero es que hay cantidades de agua que se está perdiendo. El alcalde ha visitado, acompañado con una visita de inspección técnica que realizó para ver el estado actual y las adecuaciones exactamente de dos visitas fundamentales. Las visitas a las conexiones ilegales con, como decíamos el pasado viernes, con maquinaria amarilla, y la visita igualmente a la posible celda transitoria que debe ponerse en funcionamiento en los próximos días. No hay por qué seguir dándole vuelta a esto. Fue una visita de inspección promovida por Corpo Guajira, que había hecho una serie de requerimientos al distrito de Riohacha y a la empresa Interaseo sobre el cumplimiento de medidas estructurales, ambientales y sociales para que la celda transitoria ubicada en el relleno sanitario en la vía que de Riohacha conduce a Valledupar pueda volver a prestar su servicio a la ciudad. Si hubiéramos hecho esto hace algunos años, cuando se hizo fue todo lo contrario, que se suspendió, hubiéramos entrado a mejorar y a reponer las deficiencias, porque es con lo que hay que hacer. Yo siempre he dicho, hay gente que medio se le daña el televisor, y hay mujeres que dicen no, hay que botar ese televisor, hay que comprar otro nuevo. No, mande a reparar ese, y después de pronto puede comprar otro nuevo, pero ya tiene dos. No es votar ese porque tenga una pequeña afectación. Hemos avanzado con Interaseo en revisar las solicitudes de la corporación con relación a la celda transitoria, pero no nos hemos quedado allí. Dice el alcalde, desde la administración distrital hemos venido estructurando acciones administrativas y sociales para tener un sitio definitivo para la disposición de las basuras, por lo que celebramos el acompañamiento del Ministerio del Interior en el avance de los diálogos con las comunidades aledañas, destacó el alcalde Genaro Redondo Choles, porque ese es otro, ¿no? La oposición cerrada que siempre hacen los indígenas guayú a cualquier tipo de obras de esta clase. Desde hace un par de meses, la alcaldía distrital ha desarrollado acciones conjuntas con Interaseo para responderle a la corporación. Óigase bien, desde hace un par de meses la alcaldía distrital ha desarrollado acciones conjuntas con Interaseo para responderle a la corporación, que hace exigencias igualmente. Ambas instancias elaboran un plan de manejo ambiental y operativo del punto de disposición de los residuos, que establece acciones a corto, mediano y largo plazo en aspectos ambientales, sociales y administrativos. Por tal motivo, en presencia del director de Corpo Guajira, que también estuvo allí, el doctor Samuel Anao Robles, en el sitio provisional de disposición final de basuras, se confirmaron los siguientes avances. Mire,

0: final de basuras, se confirmaron los siguientes, a ver, se confirmaron los siguientes avances. Mire, esas situaciones que aún falta. Y ante las dificultades que persisten en la prestación del servicio de energía, ayer se fue, bueno, eso fue de improviso. Y la verdad es que el aviso creo que llegó fue el día sábado, que se iba a suspender el servicio de energía eléctrica, menos mal que casi en todas partes, creo que en la mayoría de los sectores de aquí de la ciudad de Riohacha, vino antes de las 12. Ante las dificultades que persisten en la prestación de los servicios de energía eléctrica, acueducto y aseo en la ciudad de Riohacha, el diputado Daniel Ceballos Brito radicó 3 solicitudes formales ante la Superintendencia de Servicios Públicos Domiciliarios. Las solicitudes corresponden a cada uno de los servicios y buscan que la Superservicios tome acciones frente a los operadores y realice seguimiento a las condiciones en que se están prestando estos servicios en el departamento de La Guajira y sobre todo en su capital, Riohacha. La iniciativa responde a las dificultades que enfrentan los usuarios por la prestación de estos servicios, entre ellas interrupciones prolongadas de energía. El servicio vaya al territorio, escuche a las comunidades, les exija mejoras a los operadores y haga seguimiento hasta obtener resultados, afirmó el diputado de la ciudad de Riohacha. El diputado Daniel Ceballos Brito también expuso el desgaste que genera para los usuarios tener que pagar altas tarifas en los servicios, presentar reclamaciones y continuar esperando respuesta. Estamos cansados de pagar, reclamar y seguir esperando. La Guajira no está pidiendo favores, está exigiendo servicios, dijo tajantemente y contundentemente el diputado Daniel Ceballos. Las 3 solicitudes se suman al seguimiento que adelanta el diputado frente a la prestación de los servicios públicos en La Guajira, con el propósito que la entidad adelante las actuaciones que corresponden dentro de las competencias y que los ciudadanos tengan respuesta frente a las deficiencias de los servicios públicos en Riohacha y otros municipios del departamento de La Guajira. Ahora son las 6:41 minutos, y continuamos ampliando, o iniciamos hoy, la ampliación de su horizonte informativo.
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0: A esta hora de la mañana, desde el horizonte norte de nuestra península, Uribia, la Alta Guajira, se reporta. A esta hora de la mañana, Manuel Mejía Ramírez. Manuel, tenga usted muy buenos días.
2: Muy buenos días, Edgar, para usted y para todos los fieles oyentes de Horizonte Informativo, y mucha atención. Con una sagrada Eucaristía celebrada ayer domingo 13 de septiembre en la Parroquia Inmaculada Concepción, se dio clausura a la celebración de la Semana por la Paz en el municipio de Uribia, evento que se realizó en todo el territorio colombiano, liderado por la Red Nacional de Iniciativas Ciudadanas por la Paz y contra la Guerra, Red de Paz, bajo el lema para este año 2026, La Paz nos llama, nos mueve y nos une. En Uribia, capital indígena de Colombia, dentro de la programación se desarrollaron sagradas eucaristías, encuentros étnicos, derechos humanos, encuentros sembrando espacio de paz, lúdicos recreativos, ambientales, entrega de mercados solidarios, agua potable, entre otras actividades, se desarrollaron del 6 al 13 de septiembre con motivo de la celebración de la Semana por la Paz en esta parte de la península de La Guajira. Cabe resaltar el apoyo incondicional de las instituciones etnoeducativas y educativas, además de que el nodo municipal de Paz continuará liderando su labor social en los sectores más vulnerables de esta localidad. Y en otra información, un SOS por el no suministro de agua potable envían las instituciones etnoeducativas a la Secretaría de Educación y a la empresa AAA del municipio de Uribia. Preocupados se encuentran rectores, padres de familia, autoridades tradicionales, docentes y estudiantes al no contar con el preciado líquido para las instituciones etnoeducativas. El llamado es reiterativo, desesperante a la administración municipal, ya que se han visto afectados al interior de las instituciones educativas y también han tenido inconvenientes para preparar los alimentos del programa PAE, sumándole la urgencia en el suministro de agua potable para el consumo y las necesidades primordiales para aquellas instituciones

tecnoeducativas que cuentan con estudiantes internos. La solución debe ser inmediata y se debe suministrar agua potable a las instituciones tecnoeducativas antes que se presenten emergencias sanitarias. Y en otra información, continúa la preocupación parte de la población, todo ello por los boletines informativos que siguen emitiendo las entidades que tienen que ver con fenómenos naturales en las que se encuentra el fuerte fenómeno del Niño, el cual puede agravar las condiciones en las redes eléctricas que presentan sobrecargas y también limitaciones en sus infraestructuras. Las familias que habitan en los municipios Uribe y Manaure, los cuales siguen viviendo el viacrucis por el pésimo

presentan sobrecargas y también limitaciones en sus infraestructuras. Las familias que habitan en los municipios Uribe y Manaure, los cuales siguen viviendo el viacrucis por el pésimo servicio que han opacado la tranquilidad en lo que va corrido el 2026 de todas las familias que habitan en esta parte de la península de La Guajira. Por su parte, la población solo espera que la presencia de la fuerza pública y operativos deben realizarse de manera permanente y con ello evitar que se sigan registrando nuevos hechos violentos y delictivos. Y para terminar, Redepaz Uribia, hoy en reunión de clausura con los personeros, contralores, estudiantiles y puchipus y docentes que estuvieron acompañados esta

0: En reunión de clausura con los personeros, contralores estudiantiles y puchipus y docentes que estuvieron acompañados esta.
1: 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Bueno, en las últimas horas se estableció la identidad de la persona que había perdido la vida en un accidente de tránsito, en los muchos accidentes de tránsito que ocurren diariamente aquí en el departamento de La Guajira y que involucra desafortunadamente a motocicletas. Este accidente ocurrió la noche del jueves 10 de septiembre en la vía que comunica a Riohacha con la ciudad de Maicao, exactamente en cercanías de la comunidad de Merajaxi, en jurisdicción, esto es jurisdicción del municipio de Manaure, en la troncal del Caribe, en la vía que conduce de Maicao aquí a la ciudad de Riohacha, que amplio sector pertenece a la jurisdicción del municipio de Manaure. La víctima de este accidente vial fue identificado como Néstor José Amaya Epinayú, de 24 años de edad, perteneciente a la etnia Wayú, quien se movilizaba en una motocicleta y al parecer habría chocado con un automóvil en circunstancias que aún se desconocen. Los indígenas Wayú están manejando con mucha irresponsabilidad estas motocicletas en muchas oportunidades. En otras también son víctimas de la irresponsabilidad de otros, pero tienen que tener mayor cuidado, porque el indígena ha entrado en esta etapa de desplazamiento. Anteriormente el desplazamiento era exactamente en sus animalitos, en sus bestias, como dicen ellos, en la yegua, en el caballo, sobre todo en el burro, en el burrito, en el asno. Posteriormente vino la cicla, pero ahora es la moto. Ahora los que se distinguen, indígena que quiera distinguirse y exactamente, digamos que prevalecer y distinguirse fundamentalmente, tiene moto. Y cuando tienen esa moto, mejor dicho, y bueno, y entonces se van para una parte y visitan el otro, se pegan unos tragos y cuando se van devolviendo para la ranchería donde van a dormir, entonces el problema. Se movilizaba en una motocicleta, al parecer habría chocado con un automóvil. Esto fue allí en la vía Riohacha, en la vía Maicao-Riohacha, en circunstancias que aún se desconocen, acción que provocó que volara. Y va a gran velocidad, chocó, porque si va a 30 kilómetros por hora choca, de pronto se quiebra algo, pero no se mata en esa forma. Si usted vuela, sale como un zeppelín, como dicen aquí, es porque la velocidad es grande. En su momento se pudo conocer que la víctima se desplazaba en una motocicleta marca Bajaj, línea Boxer modelo 2026. Bueno, está en nuevecita esta moto, dice modelo 2026. Era modelo actual, de color negro, e iba en su vía, hay que decirlo, y colisionó con un automóvil marca Nissan, línea Centro, modelo 1997, color vino tinto, de Santa Fe de Bogotá, porque si este paisano indígena Wayú iba en su vía, quiere decir que el automóvil fue el que invadió el carril que no le pertenecía. Bueno, las investigaciones dirán. Hasta el lugar del accidente llegaron las autoridades competentes, quienes procedieron con los actos de urgencia y el inicio de las investigaciones para determinar las responsabilidades. Sin embargo, como primera hipótesis se maneja que en este hecho hubo una invasión de carril. Bueno, lo que yo les decía. Es de recordar que este sería el segundo accidente de tránsito que se registró la semana anterior, sí señor, la semana pasada, en esta vía nacional de la troncal del Caribe, Maicao-Riohacha, situación que se pone en alerta o que pone en alerta a las autoridades ante los hechos de accidente que han cobrado varias vidas en esta carretera. Ahora son las 6:50, ¿cómo avanza el tiempo? 6:50, otro accidente de tránsito con otra persona muerta. Mire usted, este fue en la vía Maicao-Carraipía, más exactamente en el sector conocido como La Báscula. En La Báscula siempre se presentan problemas, ¿no? La víctima fue identificada como Rafael González Ávila, de 30 años de edad, sin más datos, quien según las primeras versiones, las primeras indagaciones, se movilizaba en su motocicleta, ahí está, cuando fue impactado por la parte trasera, fue impactado por la parte trasera de la moto, por otra moto, y el impacto lo arrojó en medio de la vía. En ese preciso momento, el

0: sentido contrario venía un automóvil, mejor dicho, ahí hasta la, hasta el que se sorprende tremendamente es el conductor del automóvil, que cuando viene a ver ya lo tiene, se lo arroja aquí encima, causándole la muerte de manera inmediata. Algunas personas que transitaban por la zona se percataron de lo ocurrido, por lo que decidieron auxiliar al hombre, pero la víctima ya no contaba con signos vitales. Se trata exactamente de Rafael González Ávila, de 30 años de edad. Ahora son 6:51 minutos, y continuamos ampliando su horizonte informativo.
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0: Desde el horizonte sur de nuestro departamento, desde la ciudad de Fonseca, se reporta a esta hora de la mañana José Agustín Gómez Choles. José Agustín, tenga usted muy buenos días.
2: Buenos días, Edgar Ferrucho Padilla. Buenos días, oyentes del departamento de La Guajira, de Colombia y el mundo. Ayer en las horas de la mañana, en el cementerio del corregimiento de Conejo La Guajira, en el municipio de Fonseca, en medio del dolor y la tristeza que embargaba a sus familias y amigos, se le dio cristiana sepultura a las infortunadas madres e hijas Keila Fernández Ortiz y su hija adolescente, quienes fueron asesinadas dentro de una residencia en la ciudad de Usme, en Bogotá, con arma cortopunzante. El hecho involucra al esposo de la víctima, Keila Fernández Ortiz, y a su hija menor. El homicida es un soldado profesional que laboraba como vigilante en Bogotá y convivía con su esposa y una niña, la cual era padrastro. El macabro crimen se registró cuando el homicida se movilizaba en un carro por la vía hacia Villavicencio y allí estaba un retén y llevaba camuflados los cadáveres, siendo descubiertos por la policía de tránsito. Haciendo referencia al sepelio de estas víctimas,

Hernández Ortiz y a su hija menor de edad. El poblado de Veracruz Conejo en Fonseca condena el hecho y pide justicia. Fallecieron en clínicas de alta complejidad en Valledupar el pasado fin de semana los esposos Pedro Luis Mejía y Neris Corzo Bolaño. El medio Pedro Luis Mejía residía en San Juan de Cesar y Neris Corzo Bolaño en Fonseca. Su muerte se produjo el pasado jueves debido a graves complicaciones de salud, estando internada en una clínica de alta complejidad en Valledupar. Es la madre del ortopedista Milton Mejía Corzo. 48 horas después del fallecimiento de la señora Neris Corzo Bolaño, murió en horas de la noche del sábado Pedro Luis Mejía, esposo de Neris Corzo Bolaño. Su sepelio se llevaron a cabo el pasado fin de semana. Falleció en Valledupar la matrona Melba Pitre Mendoza. Era natural de Fonseca, hija del fallecido Luis Antonio Mendoza. Los bomberos de Fonseca el fin de semana atendieron una emergencia de un accidente de tránsito en el tramo vial nacional Fonseca Distracción, cerca a la estación de bomberos. El accidente de tránsito se registró a las 7:40 a.m. de la mañana del sábado, donde un vehículo se salió de la vía, un camión tipo con carrocería de estaca de placa BUP 652, ubicado a un costado de la carretera fuera a la vía, hace un control de los bomberos a la escena para realizar qué motivo produjo este accidente de tránsito del vehículo que se salió de la vía en el tramo vial Fonseca Distracción. Se procede a hacer la valoración a las personas involucradas en el accidente y se pudo evidenciar que no había personas lesionadas. Y al preguntarle a los bomberos, al conductor del vehículo, el señor Rainel Rodríguez, manifestó que se presentó una falla mecánica aparentemente por la ruptura de la varilla de la dirección, ocasionando la pérdida de control del vehículo, que terminó saliéndose de la vía e impactando contra una cerca de alambre de púa al costado de la carretera. Durante el accidente de tránsito hubo obstrucción vial y los bomberos asumieron el control. Ayer domingo, el sur de La Guajira estuvo sin el servicio de energía desde Fonseca hasta la Jagua del Pilar desde las 6 de la mañana a las 4 de la tarde, pero el servicio no se restableció a ese momento, a la hora que estaba estipulada, sino a más de las 9 de la noche de ayer. La empresa Aire, mediante un comunicado, informó a los usuarios que el domingo 13 de septiembre tenía trabajos programados en la línea 748 que suministra la energía a varios municipios del sur de La Guajira en el horario programado de 6 de la mañana a 4 de la tarde, pero el servicio no se restableció en la hora anunciada, sino que se sometió a los usuarios a más horas en el servicio sin el servicio de energía. Esto generó molestia y también pérdidas económicas a los usuarios. No se cumplió con el tiempo estipulado del apagón desde las 6 de la mañana hasta las 4 de la tarde, sino que se prolongó el apagón por más horas, hasta más de las 9 de la noche. Esta situación sometió a los usuarios del sur de La Guajira a una oscuridad por muchas horas hasta anoche a las 9 del domingo en el sur de La Guajira. No estaba programado por la empresa Aire esta prolongación de la falta de servicios, que debió restablecerse a las 4 de la tarde como se había anunciado en un comunicado enviado por los medios digitales por la empresa Aire.

0: aire para que los usuarios tomaran la precaución del caso, pero fue más posiblemente casi la mitad de las horas del hecho prolongado que tuvimos en total apagón en medio de una ola de calor que afecta constantemente al sur de La Guajira. En otro aspecto, la información de La Paz César, asesinaron a tiro al creador de contenido, El Cochi. En el ataque sicarial se registró en pleno centro de La Paz César y este cobró la vida del reconocido creador de contenido digital conocido popularmente en la región como El Cochi. El violento hecho generó profunda consternación y rechazo entre los habitantes de la comunidad, los usuarios de las redes sociales. De acuerdo con las versiones entregadas por las autoridades, la víctima fue abordada por sujetos armados que le dispararon en repetidas ocasiones, causándole la muerte de manera inmediata en el lugar de los hechos. Al momento, las autoridades no habían revelado la identidad de pila de la víctima, ni tampoco los móviles del hecho que produjo este crimen de un creador de contenido digital en redes sociales, El Cochi, residente en La Paz César. Temor en Soledad, Atlántico, fue asesinada comerciante de 65 años mientras niños entrenaban fútbol a pocos metros en una cancha. El acto sicarial se cometió en ese momento allí cerca a esa parte donde estaban los niños practicando deporte, fútbol. La víctima fue identificada como Sonia del Cristo Pérez Garavito, de 65 años. En la noche del pasado viernes 11 de septiembre del 2026, los hechos se registraron aproximadamente a las 6:55 p.m. en la terraza de una vivienda ubicada en la calle 46 con carrera 6 en el barrio Villa Adela de Soledad Atlántico. La víctima, que era natural del municipio de Chinut, Córdoba, se encontraba atendiendo un negocio informal donde vendía licores y cerveza en su propia residencia. Recibió 3 impactos de bala en la región occipital, torácica y en un brazo. Hubo conmoción en el César. Una madre desesperada trasladó en una motocicleta el cuerpo de su hijo después de un trágico desenlace ante la ausencia de las autoridades. Por esta situación hubo una profunda indignación y dolor sentido de parte de las personas que apreciaron el momento en que esta madre estaba desesperada, y por la ausencia de las autoridades que no fueron a hacer la inspección técnica de levantamiento del cadáver, ella lo recogió y junto con otra persona y lo transportó en una mototaxi hasta el lugar de su residencia. La víctima fue identificada como Juan José Rivilla González. Iba a bordo de una motocicleta en la zona rural de Aguachica con otra persona y al parecer fueron asesinados y los cuerpos fueron esparcidos. Uno se encontró en una parte y otro en otro sitio montado, y las autoridades hicieron presencia en ese lugar y la madre tuvo que ir hasta el lugar y hacer las veces de la inspección técnica de levantamiento del cadáver, que ella lo cogió junto con otro familiar y lo transportó en la motocicleta hacia su lugar donde residían para darle cristiana sepultura. Tuvieron que la comunidad recoger dineros para hacer la cristiana sepultura del joven Rivilla González. Y la otra persona también fue recogida del lugar de los hechos por sus familiares, y también hubo la ausencia de las autoridades para que realizara la inspección técnica del levantamiento del cadáver. José Agustín Gómez Chole registró las informaciones a esta hora de la mañana desde el municipio de Fonseca. Buenos días.
1: Muchísimas gracias, José Agustín, por sus informaciones a esta hora de la mañana para Horizonte Informativo, cuando tenemos las 7:04, 7:04. Misa al Señor de los Milagros. Óigase bien, Misa al Señor de los Milagros. Esto es para hoy y para allá. Riohacha, hora 7 de la mañana, Catedral Nuestra Señora de los Remedios. Mejor dicho, ya debe estar comenzando. Misa al Señor de los Milagros. Riohacha, 7 de la mañana, Catedral Nuestra Señora de los Remedios. En San Juan, hora 4 de la tarde, Barrio Manzanares. Hoy lunes 14 de septiembre. ¿Quiénes invitan? La familia Aguilar Daza. Estos son los dos apellidos de los hijos del gobernador y su señora. Aguilar Daza. Invita también la familia Daza, Daza Maestre, que debe ser la familia del el señor padre y la señora madre de la esposa del gobernador del departamento, Sara Daza. Hablábamos de que su abuelita, la abuela de la esposa del señor gobernador Sara Daza era de aquí, de la ciudad de Riohacha. Juanita Gómez se llamaba, murió. Juanita Gómez, de aquí de Riohacha, entre otras cosas familiar mío, porque mi mamá era Antonia Padilla Gómez y era familiar de su señor padre. Estudió aquí en el Colegio de la Sagrada Familia y se casó con Juan José Daza. Ella se casó con Juan José Daza, que era un estudiante de oriundo de San Juan del Cesar, de la Divina Pastora, y que se distinguió aquí en la ciudad de Riohacha por ser un declamador extraordinario. Un declamador extraordinario. Entonces, aquí Juan José se enamoró de Juanita y se casaron, y luego se fueron a vivir a San Juan del Cesar. Allí tuvieron hijos. Un hijo de ese matrimonio es el padre de la señora esposa del gobernador del departamento. Quienes están invitando, las familias que invitan a esta misa, que es en honor al Señor de los Milagros, en tanto en Riohacha como en San Juan del Cesar, son las familias Daza Maestre y Aguilar Daza. Ahora son las 7 más 6 minutos, 7, 6 minutos, estamos en Horizonte Informativo. Vamos a un pequeño corte de comerciales y ya retornamos.
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Ahora son las 7:16, 7:16 y estamos en Horizonte Informativo, el noticiero de Radio Delfín. A esta hora de la mañana una noticia positiva dentro de la cascada de negatividad noticiosa con la que necesariamente tenemos que transitar, porque esa es la realidad, ¿no? Esta noticia es positiva. El aeropuerto Almirante Padilla de la ciudad de Riohacha avanza en un ambicioso proceso de ampliación de la infraestructura con una inversión de 50 mil millones de pesos y gestiones para conectar a La Guajira con destinos internacionales. Bueno, tengo algunos días ya que no voy al aeropuerto, ¿cuál fue la última vez? Siempre cuando hay algo especial uno va al aeropuerto y uno encuentra que están trabajando activamente allí, pero todavía faltan algunas cosas. El aeropuerto avanza en un proceso de ampliación de sus operaciones aéreas y mejoramiento de su infraestructura como respuesta al crecimiento del turismo y la demanda de pasajeros en el departamento de La Guajira. Ahora hay que seguir con esa inquietud que tuvo el diputado Olimpo Núñez de Armas, en el sentido de trabajar para buscar unas tarifas más equitativas, comparativamente hablando, desde el aeropuerto de Riohacha hacia los destinos, las rutas que tiene, ¿no? Tanto de salida como de llegada, que son comparativamente mucho más onerosas que de otros aeropuertos cercanos como el de Santa Marta o Barranquilla. Así lo ha confirmado el crecimiento, la estructura y el mejoramiento del aeropuerto, lo confirmó Jorge Céspedes Suspiro, que es gerente aeroportuario de la terminal de transporte aéreo, quien dio a conocer los avances en materia de conectividad aérea, las proyecciones de crecimiento y las obras que se adelantan para fortalecer la capacidad de atención de los viajeros. De acuerdo con el gerente, actualmente el terminal registra hasta 9 operaciones diarias los lunes y los viernes. Sin embargo, la meta es cerrar este año con 15 operaciones diarias, lo que representa un total de 30 movimientos aéreos entre llegadas y salidas. Este crecimiento permitirá ampliar las posibilidades de conexión para los pasajeros y fortalecer el papel del aeropuerto como una puerta de entrada y salida para quienes visitan o se desplazan desde La Guajira. El gerente aeroportuario Céspedes Suspiro ha destacado que el incremento de las operaciones responde a la dinámica turística del departamento y a la necesidad de contar con una mayor oferta de transporte aéreo para residentes, visitantes y sectores productivos. ¿Y qué tal que tuviéramos resuelto tantas cosas que hubieran podido resolverse si le hubiéramos puesto la suficiente capacidad, el suficiente deseo, la voluntad política y la voluntad social para resolver las cosas, pero no, muchas veces nos las pasamos allí perdiendo el tiempo? Uno de los anuncios más importantes está relacionado con las gestiones para restablecer nuevas conexiones aéreas internacionales desde la ciudad de Riohacha. Entre las rutas proyectadas se encuentra la conexión Riohacha-Maracaibo en Venezuela, que se adelanta con una aerolínea ecuatoriana y va por buen camino. Asimismo, se analiza la posibilidad de establecer vuelos directos hacia destinos del Caribe como Aruba, Bonaire y Curazao, además de la República Dominicana. Estas iniciativas buscan ampliar la conectividad internacional de La Guajira y facilitar el acceso de pasajeros provenientes de otros países, fortaleciendo las oportunidades para el turismo y las actividades comerciales. Bueno, en materia de infraestructura, el gerente aeroportuario informó que el Aeropuerto Internacional Almirante Padilla está recibiendo una inversión cercana a los 50 mil millones de pesos para la adecuación y modernización de sus instalaciones. El proyecto que actualmente se adelanta contempla importantes transformaciones en la atención a los pasajeros, entre ellas ampliación de 5 a 17 mostradores de atención. Oígase bien, ampliación de 5 a 17 mostradores de atención, habilitación de una sala internacional, construcción o adecuación de una sala VIP,
incorporación de 8 locales comerciales. Estas obras tienen como propósito mejorar las condiciones de servicio, ampliar la capacidad operativa y ofrecer una experiencia más cómoda a los usuarios del terminal aéreo. Jorge Céspedes Ospino también resaltó que el crecimiento de las operaciones aéreas está generando beneficios para diferentes sectores económicos de La Guajira. Según lo explicó, el movimiento de pasajeros favorece especialmente a los municipios del sur del departamento y contribuye a dinamizar actividades como el transporte, la hotelería, los restaurantes y el comercio. La mayor conectividad aérea representa una oportunidad para fortalecer el turismo, facilitar los desplazamientos y promover el desarrollo económico regional. La Guajira está apostando por una mayor conectividad. En este momento se trabaja precisamente por eso. En ese sentido, el gobernador del departamento le ha puesto la mayor atención. Con el aumento proyectado de las operaciones, las gestiones para nuevas rutas internacionales y la inversión en infraestructura en el Aeropuerto Internacional Almirante Padilla de Riohacha avanza en una etapa de transformación orientada a responder a las necesidades de conectividad del departamento. Las proyecciones anunciadas por el gerente aeroportuario apuntan a consolidar el terminal como un punto estratégico para el turismo, la movilidad de pasajeros y el desarrollo económico del departamento de La Guajira. Muy bien, esto es importante. La forma como se ha venido desarrollando y mejorando tremendamente el aeropuerto Almirante Padilla, que en este momento no es internacional, pero muy pronto va a ser internacional. Porque estas rutas que se están gestionando en este momento, por lo menos una de ellas va a resolverse, va a consolidarse y a cristalizarse en los próximos días. Ahora son las 7:23 y estamos en Horizonte Informativo. Capturas que se han producido en las últimas horas en el departamento de La Guajira. La Policía Nacional, mediante acciones operativas y preventivas adelantadas para fortalecer la seguridad y convivencia ciudadana, logró la captura de dos hombres, uno de 21 y el otro de 44, y la aprehensión de un adolescente de 15 años por el delito de tráfico, de fabricación, tráfico, porte o tenencia de armas. Tampoco es que tenga todo, es uno de ellos, ¿no? Porte y tenencia. El procedimiento se desarrolló en la calle 15 con la carrera 46, salida hacia la ciudad de Santa Marta, donde las unidades policiales adelantaban actividades de registro y control a personas y vehículos. Durante el procedimiento fue requerida una motocicleta en la que se movilizaban tres personas. Al realizar el registro se les halló un arma de fuego tipo escopeta calibre 12, marca Cobanvenca, de fabricación venezolana, con un cartucho para la misma sin documentación que acreditara su porte o tenencia. Ante estos hechos, los dos adultos fueron capturados y el adolescente aprehendido. Los capturados y el adolescente y los elementos materiales probatorios fueron trasladados a las instalaciones de la unidad de reacción inmediata URI y puestos a disposición de las autoridades competentes. La Policía Nacional continuará fortaleciendo las acciones operativas en este sentido. Bueno, y también hay que señalar que el golpe fuerte que se dio en este fin de semana estuvo exactamente en el área rural del municipio de Maicao, donde se capturaron cuatro personas presuntamente pertenecientes al Ejército de Liberación Nacional. Y se dice presuntamente porque todavía no está aprobado. Y se dice Ejército de Liberación Nacional porque las banderas que se encontraron allí, había cuatro banderas, y las banderas eran alusivas al Ejército de Liberación Nacional. Bueno, de pronto, no es que las teníamos prestadas, no eran, la habían puesto allí, podían decir, no es una forma. Pero si encuentran las banderas que tienen que ver con el Ejército de Liberación Nacional, pues entonces la gente tiene que decir necesariamente la información
que presuntamente eran del Ejército de Liberación Nacional, porque las banderas son las que ha utilizado desde su formación, desde su creación, el Ejército de Liberación Nacional. Bueno, vamos a buscar la noticia, estamos tratando de buscar exactamente la noticia, porque es importante, porque lo que, entre otras cosas, capturan allí es bastante, bastante importante, lo que se capturó por parte de una acción combinada entre la policía y el ejército. Entre la policía y el ejército, la información dice un operativo desarrollado en zona rural de Maicao, no dice exactamente en qué punto. Dejó 4 personas capturadas, armas de largo alcance, municiones, equipos de comunicación y dinero en efectivo incautados. Las autoridades señalan que los detenidos serían presuntos integrantes del Frente 6 de Diciembre del Ejército de Liberación Nacional, estructura con presencia en esta zona de La Guajira. Las capturas se produjeron durante 3 diligencias de allanamiento adelantadas de manera articulada por la Dirección de Tránsito y Transporte de la Policía, unidades del Departamento de Policía de La Guajira y el Ejército Nacional. Los 4 hombres fueron aprehendidos en flagrancia y quedaron a disposición de la autoridad judicial competente. Los detenidos fueron identificados con sus alias, Jormar, Edinson, Abraham y Yorkie. Según la información oficial, deberán responder inicialmente por el delito de tráfico, fabricación, porte o tenencia de armas de fuego, mientras continúa la investigación para establecer su presunta participación dentro de la estructura armada. Durante los procedimientos fueron encontrados 2 fusiles, uno Galil Zar y otro AK-47, esos son fusiles letales de asalto, además de una pistola Glock 17, también bien letal, y un revólver Smith y Wesson, igualmente de los que le gustaba a la gente aquí antes en Riohacha. A estos se suman proveedores para fusiles 5.56 y 7.62, así como municiones de diferentes calibres que quedó bajo custodia de las autoridades. El inventario incluye además 78 cartuchos calibre 5.56, 21 calibres 7.62, 27 calibres 9 milímetros, 7 cartuchos para escopeta calibre 12 y 18 calibre 38. También fueron incautados 4 chalecos tipo arnés, 4 banderas alusivas al Ejército de Liberación Nacional, 2 pierneras, un par de botas y 3 radios de comunicación. Entre los elementos hallados aparecen además 3 teléfonos celulares y 114 millones de pesos, bueno, estaban hasta bien de plata, 114 millones de pesos en efectivo. Suma que ahora será objeto de investigación, procedencia y posible relación con actividades de financiación, logística o sostenimiento. Inteligencia alias Jormar llevaría aproximadamente 3 años vinculado al Ejército de Liberación Nacional y estaría relacionado con la coordinación de actividades logísticas del grupo. La información que condujo hasta los allanamientos habría sido obtenida mediante fuentes humanas, labores de verificación y reconocimiento. El coronel Yair Alfonso Parra Archila, director de Tránsito y Transporte de la Policía Nacional, indicó que el procedimiento permitió afectar capacidades armadas, logísticas y financieras de la organización. También destacó la utilización de herramientas de investigación e inteligencia para ubicar a los señalados y orientar las intervenciones en zona rural de Maicao. Las autoridades continuarán estableciendo la procedencia del dinero, 120 millones de pesos, el destino del armamento y el papel que desempeña cada capturado dentro de la estructura ilegal. El caso queda ahora en manos de la Fiscalía y de los jueces competentes, mientras avanzan las actuaciones para determinar responsabilidades individuales y posibles conexiones con otros hechos ocurridos en el departamento de La Guajira. Bueno, el arsenal bélico es importante porque allí hay de asalto, hay pistolas, hay revólveres, hay cartuchos, hay, mejor dicho, hay munición, banderas alusivas al nacional, e igualmente, pues, otros aspectos, radios de comunicación, que indudablemente ponen de manifiesto que es una organización que estaba bien consolidada en esa zona.
Ahora son las 7:31, 7:31 y estamos en Horizonte Informativo, el noticiero de Radio Delfín. Una intervención sobre la línea de conducción de agua hacia Riohacha dejó al descubierto, esto se sabe hace mucho tiempo, nuevas acometidas, bueno, son nuevas, instaladas de manera irregular, cada día hay más acometidas, cada día hay más tomas fraudulentas de agua, casi no le dejan agua a Riohacha. En medio de las acciones que busca recuperar parte del caudal, que actualmente no alcanza a llegar al sistema de abastecimiento de la ciudad. El operativo se concentró inicialmente en el sector de la vía Los Cerritos. El sector de la vía Los Cerritos. Los Cerritos es un punto que era una zona indígena. Los Cerritos vía 40, donde equipos técnicos utilizaron maquinaria amarilla para excavar, localizar, retirar. Bueno, parece que retiraron. Y clausurar conexiones identificadas sobre la infraestructura. En esa vía Los Cerritos se han edificado una serie de lo que se llama casas fincas, que exigen gran capacidad de agua, algunas tienen hasta piscina. La actividad contó con acompañamiento de la fuerza pública y organismos de control. De acuerdo con mediciones de Acualia, en los últimos 7 kilómetros, óigase bien, en los últimos 7 kilómetros, no es la vía de conducción que tiene más de 40 kilómetros y que desde hace cuántos años no se sabe que hay conexiones fraudulentas muy exageradas que sacan agua no solamente para el consumo humano, sino para el reguío. De acuerdo con condiciones de Acualia, en los últimos 7 kilómetros, por estos son los últimos 7 kilómetros, de la conducción se registra una pérdida cercana a 400 litros de agua por segundo. Es decir, ahora en los últimos 7 kilómetros se está perdiendo más agua que en los otros 30 y pico, y que representa millones de litros diarios y que reduce considerablemente la cantidad disponible para distribuir entre los usuarios de Riohacha. Tras la intervención fueron presentadas denuncias ante las autoridades competentes por presunta defraudación. Tiene que presentar la denuncia para efectos de que haya una acción penal en contra de los que insistan en tomarse el agua. Las actuaciones buscan determinar responsabilidades frente a las conexiones encontradas y establecer si los casos identificados corresponden a conductas contempladas en el artículo 256 del Código Penal. El alcalde Genaro Redondo Chole sostuvo que el acceso al agua debe garantizarse sin afectar la infraestructura ni disminuir el suministro destinado a otros usuarios. La administración distrital anunció que los procedimientos continuarán en puntos donde previamente se hayan identificado posibles derivaciones irregulares. La intervención ocurre en momentos en que la ciudad de Riohacha enfrenta cuestionamientos por la continuidad del servicio y por las pérdidas registradas

a lo largo de la conducción. Recuperar parte de este caudal podría representar un aumento en la cantidad de agua disponible. Podría no, indudablemente que va a representar, si es que se está perdiendo más de la mitad, para sectores que actualmente reciben el servicio durante pocas horas. El secretario de Infraestructura y Servicios Públicos es el doctor Jaime Brugués. Explicó que las labores no terminan con el retiro de una acometida. Los equipos deberán revisar presiones, comportamiento de la tubería y posibles nuevos puntos de afectación para verificar el impacto, de cada intervención sobre el sistema. Durante el recorrido también fue inspeccionada la derivación de 24 pulgadas que abastece la comuna 10, además de redes de distribución ubicadas dentro del área urbana. Manuel Olivella Pavón, gerente de Acualia Riohacha, indicó que estas revisiones buscan determinar dónde

0: Olivella Pavón, gerente de Aqualia Riohacha, indicó que estas revisiones buscan determinar dónde por 36 minutos estamos en Horizonte Informativo. Vamos ahora a una pequeña pausa, ya retornamos.
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0: Buenos días, Edgar, y buenos días a todos los oyentes. Sí, como bien saben, este es el tercer foro de Azoguajira, Turismo con Propósito, este año. Siempre lo hacemos hace 3 años en el Día Mundial del Turismo, celebrando esto. También es un foro muy importante para que toda la actividad y el sector y todas las personas que nos estamos interesadas en el futuro en La Guajira, pues vayan, oigan a las personas que van a venir, unos conferencistas que son personas que saben muchísimo de turismo. Entonces nos van a dejar un poco de herramientas para que nosotros la transmitamos a todos nuestros colaboradores y en todos nuestros hoteles, nuestras posadas, a las comunidades guayús, a los raizales, a los locales, a los guías, a todas las personas que se involucran en las personas muy bien a ese foro.
1: El año pasado tuve la oportunidad de asistir.

0: derecho. Es una agenda bastante copiosa y se va a hacer en un solo día.
1: Sí, eso se hace de 1 a 6 de la tarde. Tenemos tiempo perfecto para hacerlo también. Tenemos unos muy buenos patrocinadores. Tenemos a Latam, tenemos a Satena, tenemos a Biotour, tenemos a Enlaza, tenemos al Hotel Guaya Guajira, que siempre ha estado con nosotros, de la cadena Oxxo, Naío, muchos posadas de aquí, Uta, Quijorú, hoteles también de Riohacha que nos han apoyado, y mucha gente que trabaja en el turismo que está presta a ayudarnos y a sacar este proyecto adelante, porque es traer

0: El próximo 25, que es viernes, porque usted puede venir el jueves, el viernes nuevamente, para calentar esto. ¿Eh?
1: Sí, muchas gracias. Invitamos a todo el sector, a la academia, al sector gubernamental, a todos los estudiantes, a toda la gente que trabaja en el sector del turismo, hoteles, agencias, todo. Es un foro que no tiene costo. Va a tener unas muy buenas conferencias, entrada libre, los esperamos este 25 de septiembre de 1 a 6 de la tarde. Hay un link que está rodando por todas las redes para que se inscriban, es sin problema, y lo importante es que vayan y aprovechen estas personas que vienen a enseñarnos y a transmitirnos su tecnología.
0: Bueno, muchísimas gracias por su presencia, y ahí estaremos para impulsar esto, que es un evento muy importante. Muchísimas gracias, mi querido Andrés Delgado.
1: Bueno, muchas gracias a todos y los esperamos. 25 de septiembre, 1 p.m.
0: Sí, señor. 7:56 minutos, se nos acaba el tiempo. 7:56 minutos. Vamos a un pequeño corte de comerciales y ya retornamos.
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2: Y ahora son las 8:06, estamos en Horizonte Informativo. ¿Quiénes fueron los ganadores de las tres modalidades que se premian en el Festival del Río de la Hacha? Exactamente, canción inédita, cantante y piquería. Mire, en la canción inédita, el ganador fue Jason Ibarra. Sigo aquí. Esto no es una canción costumbrista muy bonita. A su canción tiene que ver pues con sitios emblemáticos y personajes de la ciudad de Riohacha. Jason Ibarra. Bueno, posteriormente en el día de mañana vamos a tener entonces hasta algunas de las canciones ya medianamente interpretadas. Bueno, mire, en segundo lugar quedó una compositora del género femenino, Gina Acosta, que igualmente estuvo participando, estuvo muy activa. Quedó de segundo aquí en la canción inédita con su canción Estoy Sufriendo. Una canción que, como su título lo indica, pues es una canción sufrida. Además la cantaba con ese sufrimiento, con ese sentimiento que le valió pues que estuviera allí. El tercer lugar, el compositor. Me parecía magnífica esta canción, el compositor. El compositor de Osman Medina, el compositor. Hace alusión a los grandes compositores, pero lo va entrelazando muy bien. Mire, ocupó el tercer lugar empatado con Hilde Bolívar en su canción Plegaria a Dios.

0: está ahí con, siempre con él y le pone la disciplina y son muy disciplinados. Bueno, Luis Francisco de Armas ganó en la modalidad de cantante, además de una gran presencia en el escenario. Indudablemente eso también influyó bastante. Y el segundo lugar, una impresionante chica que le cuento una cosa, no tiene sino 12 años de edad. Esta podía participar todavía en infantil, en juvenil, y ya está participando aquí con los grandes, y se quedó en el segundo lugar. Es que tiene una voz extraordinaria. Antonella Brito, 95.8. Mire, porque yo no pude quedarme para... Nosotros calificábamos y entregábamos, y otros tabulaban y definían, sacaban el promedio de los tres jurados. El tercer lugar aquí en cantante es este apellido Sarmiento, pero no logro saber si es hombre o mujer, que quedó en el tercer lugar. Mañana tendremos una explicación mucho más detallada, porque indudablemente esto ya me lo pasaron posteriormente. Yo no pude quedarme hasta el momento en que dieron el veredicto. Y en la piquería, alguien que ayer demostró una enorme capacidad y una veteranía extraordinaria en la piquería, realmente impresionante, Hugues Martínez. Hugues Martínez vino del sur de Cañaverales y realmente 95.3 en promedio sacó Hugues Martínez. Segundo lugar, hermano de uno que ganó el año pasado, este es Carlos Julio Vega, 94 puntos, se situó en el segundo lugar, hermano menor del que ganó el año pasado, ambos nietos del cacique de la Junta, de Diomedes Díaz, así como lo oye, nietos de Diomedes Díaz. Pero no se decía el Chaca, que es el hombre de la animación, decía, no podemos decir que es hijo de Diomedes Díaz, porque se nos avalancha aquí toda la gente a presionar para que gane, simplemente porque es nieto de Diomedes. Así son las cosas, mire. Pero al final sí se dijo, nieto de Diomedes Díaz, sacó 94 puntos, ocupó el segundo lugar. Y José Luis Tapia, este dibullero que no se dejó nunca, oye, ¿cómo sacó la casa el dibullero? José Luis Tapia estaba con algunos que son realmente más versado que él. José Luis Tapia, 93.7 puntos, el tercero en la discordia de la piquería. Para mañana tendremos más información, más detallada sobre estos resultados de estos concursos que realmente fueron impresionantes. Solamente esto ya vale la pena, ver la manera en que encuentran un escenario propicio una gran cantidad de talentos musicales en el género femenino y también en el género masculino que tenemos aquí en la ciudad de Riohacha. Ahora son las 8:11, estamos en Horizonte Informativo. ¿A quién tenemos en la línea telefónica? Bueno, no podemos perder tiempo, tiene que ser para allá. Sí, bueno, 8:11, estamos en Horizonte Informativo y en la línea telefónica tenemos a Jorge Saúl Campanella Fernández desde la ciudad fronteriza, el Horizonte Fronterizo, Ciudad Comercial de Maicao. Jorge Saúl, tenga usted muy buenos días.
1: Buenos días, doctor Edgar Ferrucho Padilla, a Rolando Pavón en Estudios Centrales, al resto del equipo periodístico y principalmente a la multitudinaria audiencia de Horizonte Informativo. Sin dudas, el noticiero más escuchado en toda La Guajira. Atención, según información ciudadana, información extraoficial, en la base militar de Carraipía, corregimiento agrícola de Maicao, aproximadamente a las 3 de la madrugada de hoy, fueron detonadas varios artefactos explosivos. Bueno, se espera que las autoridades expresen oficialmente si se trató de ataques de grupos al margen de la ley, porque eso es vox populi entre los carraipiunos que llegan a la ciudad de Maicao. Comentar hoy que nuestra junta directiva del 21º Festival del Friche Arte y Cultura de Maicao extiende sus agradecimientos a todos los participantes que se inscribieron en la Casa de la Cultura Ramiro Choles Andrades en los diferentes concursos, a las comunidades Guayú para la exposición de artesanías

0: cuentas en sus enramadas típicas de los platos de la cocina wayú y especialmente el jiche, el plato típico más delicioso del mundo. A las comunidades wayú de Manco, Alicia Pusaina, María Isabel Rodríguez y Marta de Pieyú. A las comunidades de Manaure, Guajira, Rosita de Pieyú. A la de la Cantamana 1, María Lucía Espinayú, Aida Espinayú. Cantamana 2, Luz Marina Espinayú de Arroyo Limón y Yoleida Espinayú de Alabatu, municipio de Manaure, Guajira. Zoé Iguarán representa Ranchería La Paz de Maicao. Saludo especial a los hermanos Quintero Ramírez y Vinicio Ramírez González, autoridad tradicional de La Paz, y al ingeniero Ezequiel Iguarán Iguarán. Participan también con sus enramadas típicas en el Festival del Friche, versión 21, Albertina González representando a Maracaibo, la primera ciudad de Venezuela. También María Eugenia Fernández Jayariú, representando a la comunidad wayú de Holstein. Luz Lugo representa a la comunidad de Itron en Uribia. Hoy en horas de la tarde se exhibirá en la Casa de la Cultura de Maicao el listado de compositores y sus canciones inéditas alusivas al clamor a Dios por el planeta. También se publicará el listado de candidatas inscritas para el reinado binacional del comercio, una nueva faceta que incluye este año el Festival del Friche Arte y Cultura. El próximo viernes 18 de septiembre a las 7:30 de la mañana, la candidata del primer reinado binacional del comercio se concentrarán en la calle 10, carrera 11, avenida Julia García. Recorrerán principales espacios del comercio de Maicao y ese recorrido finalizará en la calle 22, carrera 10, esquina del Coliseo Toyota Novoa, y se presentarán la respectiva candidata en tarima del festival en pasarela y compartirán el plato típico, el friche, con periodistas. Así que si los periodistas de Radio Delfín se pueden acercar acá el viernes tipo 9 de la mañana en la plazoleta del Festival del Friche, son invitados especiales. Los días sábado y domingo próximo, las candidatas estarán en pasarela en tarima del Festival del Friche Arte y Cultura a las 8:30 de la noche, espacio donde también se presentarán los compositores con sus canciones inéditas alusivas al clamor a Dios por el planeta, el único que puede darle fin a los terremotos, sismos, maremotos y toda clase de fenómenos naturales que afectan al mundo. Y la presentación de excelentes artistas a la fuerza pública, policía y ejército nacional, y a las diferentes firmas que nos apoyan, y entre ellos Samuel Anao Robles, Corpo Guajira, también Fondo Mixto de Cultura, Larry Iguarán, Seidy Obregón de González, de la Dirección de Cultura, Juventud y Género de La Guajira, quienes han prometido apoyo este año, y esperamos que este año sí sea real, porque si nos fallan, lo hacemos público desde ya, no tocaremos más las puertas del gobierno del Indio, nos las han aplicado durante 4 años. Y como decía mi tío Julio César Campanella, que en paz descanse, el mejor animador que ha tenido el Caribe, Y el diablo no da ni presta más plata porque le han dado mucho palo. Para Horizonte Informativo desde Maicao les informó Jorge Saúl Campanella Fernández.
1: Escucha, de verdad un gran animador extraordinario con una creatividad y realmente unas ocurrencias que solamente a él se le podían ocurrir. Sí, señor, tremenda. Tremenda, todavía lo recordamos en tarima. Además fue un gran jugador de fútbol en su juventud. Bueno, hoy vamos a finalizar porque tenemos que tomar para el Parque Padilla. Vamos para el parque inmediatamente. Ahora 8:20 minutos, hasta aquí la presente emisión de Horizonte Informativo, el noticiero de Radio Delfín. A nombre de Rolando Pavón, el Roland de la radio, a nombre de quien les habla, Edgar Ferrucho Padilla, agradecemos altamente su sintonía y los invitamos muy cordialmente para que estén con nosotros mañana martes a partir de las 6 en punto de la mañana. Que tengan un lunes muy feliz y muy productivo.

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1: A las 9:01.

9:01 de la mañana. Muy buenos días a nuestros queridos oyentes y televidentes, a los oyentes que a esta hora de la mañana nos sintonizan a través de los 1060 en el dial, en frecuencia AM de su radio Sonido Estéreo, como Abelardo Padilla Gutiérrez, quien reporta sintonía a esta hora de la mañana. Me dice pegadito al picó mi compadre Roland. Muchas gracias, mi querido Abelardo Padilla Gutiérrez, a esta hora de la mañana. También a los que a esa hora nos sintonizan a través de las diferentes plataformas digitales, www.radiodelfin.com.co, donde usted también encontrará las principales noticias que acontecen a nivel local, nacional e internacional. Arrancamos la semana, hoy lunes 14 de septiembre del 2026, con energía positiva, sí señor, para iniciar esta hermosa semana con bendiciones. También a los que le damos los buenos días, a todos los que a esa hora nos sintonizan a través de nuestra aplicación, sí señor. Oiga, muchas gracias, mi hermano. Nuestra aplicación, claro que sí. Oiga, ya estamos en la Play Store. Usted entre y descargue la aplicación y nos lleva a todos lados, sí señor, en su Android, claro que sí. Los que se conectan a esa hora a Seno.fm, también los que llegan a esa hora a TuneIn Radio, Radio Garden, Radio Colombia, son páginas donde nosotros hacemos presencia digital, sí señor. Oiga, ya en www.radiodelfin.com.co también tenemos nuestro audio en vivo y en directo en sonido digital. Sí, señor, claro que sí. Y las principales noticias, claro que sí, que acontecen a nivel local, nacional e internacional. Noticias del Caribe, noticias nacionales. Que estaremos dando aquí una pauta, ¿no? Esas noticias, pero no se las vamos a leer todas para que usted pueda entrar a www.radiodelfin.com.co y se entere de las principales noticias que están allí publicadas. Oiga, claro que sí, este espacio de lunes a viernes de 9 a 10 de la mañana, quienes habla Rolando Pavón, el Roland de la radio, que viene con este magazine cargado de mucha actualidad noticiosa, actualidad políticas, temas de salud, farándula, entretenimiento, sucesos extraterrestres, no, ya no tenemos, temas de salud, farándula, entretenimiento, sí señor. También a esta hora de la mañana tenemos, vamos a ver si tenemos hoy un invitado especial que me dijo, bueno, yo voy a procurar ir a la emisora para mirar, para ver cómo hacemos una entrevista, sí señor. No les voy a decir quién es una sorpresa, sí señor, invitados especiales. Ya está habilitado el 316-85-9671, 316-85-9671, ya está habilitado. Para que usted se pueda comunicar con nosotros, sí señor. Oiga, también tenemos

6685-9671 ya está habilitado para que usted nos pueda, se pueda comunicar con nosotros, sí señor. Oiga, también tenemos Ven y Raipa, siempre no se pierde un programa de nosotros y siempre está conectadísimo con la emisora Radio Delfín. Invitados especiales, notas de amanecer y demás temas de interés para 1060.

0: Oiga, vamos a iniciar con el espacio de Fuerza Pública. Sí, señor. Hoy tenemos un nuevo invitado. Se trata de un especialista en seguridad pública, catedrático en estos temas. Es comandante del Departamento de Policía del Cesar. Sí, señor. Oiga, nosotros estamos siendo retransmitidos a través de Fuerza Pública también, ¿oyó? Y de Guajitros Digit. Se trata de el coronel Jairo Armando Giraldo Delgado. Jairo Armando Giraldo Delgado se estrena hoy con el tema explicando el anuncio del presidente de preparar los protocolos de ingreso de la Policía Nacional con centros universitarios. Vamos a escuchar a esta hora de la mañana en el espacio de Fuerza Pública al coronel veterano Jairo Armando Giraldo. Él fue excomandante del Departamento de Policía en el Cesar. Escuchemos a esta hora de la mañana explicando el anuncio del presidente de preparar los protocolos de ingreso a la Policía Nacional, a los centros universitarios.
1: Buenos días, cordial saludo para todos los oyentes de Radio Delfín, el Guajiritillo. Nuestro tema de hoy, el ingreso de la fuerza pública a los campus universitarios y a las universidades públicas. El día de ayer el presidente hizo un anuncio relacionado con las universidades y con lo equivocados que están algunas personas considerando que el amparo que les da la autonomía universitaria en el artículo 69 de la Constitución Nacional les permite que desde las universidades se puedan cometer hechos violentos, se pueda planear delitos y se haga todo litercrímenes en contra de la población y en contra de la fuerza pública. Esa autonomía universitaria garantiza que las universidades pueden darse sus propias directivas, pero estas propias directivas están encaminadas a la investigación científica, a los centros de pensamiento, y es más, el Estado facilitará los mecanismos financieros necesarios para que esto suceda. La autonomía universitaria no puede ser mal empleada ni mal utilizada, y los centros universitarios no pueden convertirse en los centros de adoctrinamiento, de preparación, de capacitación y de incorporación de los jóvenes que más adelante se convertirán en guerrilleros o paramilitares. No se puede permitir que personas duren en una universidad 20 y 25 años y nunca terminen una carrera, pero que sean los instructores, no solamente en explosivos, sino en doctrina de izquierda, progresista o comunista, y que desde allí se planee todos los actos en contra de la población y de la Policía Nacional. Cuando hay una marcha pacífica por parte de los estudiantes en las vías adyacentes, la obligación de la policía es protegerlos, porque es un derecho fundamental consagrado en la Constitución Nacional. Pero en el momento que estas marchas pacíficas se convierten en violentas, la obligación de la Policía Nacional es terminar esa marcha, terminar esa protesta, disolverla. Los grupos que tiene la policía, como es el UDMO actualmente, anteriormente el ESMAD, son grupos profesionales que conocen los protocolos. Cuando se estén cometiendo delitos, hechos punibles dentro de las facultades de las universidades, en sus laboratorios o en los campus universitarios, la policía sabe cuándo ingresar y cuándo no. El principio de autoridad que le da a la Policía Nacional la posibilidad de ingresar con orden de autoridad judicial o sin ella, es conocida en los protocolos.

0: policía sabe cuándo puede ingresar sin orden de autoridad y cuándo tiene que pedir una orden de allanamiento y registro. Y acompañado de un funcionario judicial de la Fiscalía, lo harán para conocer y para judicializar a los responsables. Creo que es el momento de revisar los protocolos, pero todo está escrito. La policía es una policía profesional y conoce el tema. Creo que se debe revisar en compañía de los rectores de la Universidad Nacional, de la Universidad del Valle, de la Universidad de Antioquia, de la Universidad Industrial de Santander y de otras universidades. No puede haber diferencia en ingresar a la Javeriana, a los Andes, al Rosario o tenerlo que hacer alguna universidad pública. Es simplemente revisar, cumplir la ley y la Constitución.
1: Bueno, muy bien, muchas gracias a Jairo Armando Giraldo Delgado, coronel veterano, haciendo una explicación bastante minuciosa de lo que es el anuncio del señor presidente de la República, Abelardo de la Espriella, de preparar los protocolos de ingreso de la Policía Nacional a los centros universitarios. Ese es el tema del día de hoy y vamos a tener al coronel veterano Jairo Armando Giraldo Delgado con nosotros en diferentes temas. Es un experto catedrático, especialista en seguridad pública. Por eso fue invitado en el día de hoy, gracias a nuestro querido amigo el Guajiritillo, Roberto.

catedrático, especialista en seguridad pública. Por eso fue invitado en el día de hoy, gracias a nuestro querido amigo el Guajiritillo, Robert Calendario Colombia. Sí, señor. Oiga, vamos con Calendario. Antes, lunes 14 de septiembre del 2026, nos dice la frase del día de hoy: tendremos lo necesitado. Oiga, nunca entenderemos lo poco que necesitamos de este mundo hasta que nos damos cuenta que lo hemos perdido todo. Y esta frase trae ñapa en el día de hoy, sí, señor. Un político divide a las personas en dos grupos. En primer lugar, instrumentos. En segundo lugar, enemigos. Oiga, esto sí es verdad. Un político divide a las personas en dos grupos. En primer lugar, instrumentos. En segundo lugar, enemigos. Oye, hay mucha gente que pelea por política, sí, señor. A esta hora de la mañana tenemos el estado del tiempo. ¿Cómo está la temperatura en el distrito de Riohacha? Y vamos a ver si tenemos el informe de Meteo Guajira acerca del comportamiento del estado del tiempo durante la semana. Dice que a esa hora la temperatura, hoy en el distrito de Riohacha amaneció con una pertinaz llovizna, ¿oyó? Muy tempranito, muy madrugado, cuando nosotros ya estábamos aquí en la emisora, levantados y todo ya para empezar el día, la jornada laboral. Tenemos, había una pertinaz llovizna, sí, señor. Bueno, a esta hora tenemos la temperatura de 30 grados centígrados, mayormente nublado. La sensación térmica a esta hora de la mañana es de 34 grados centígrados. Vamos a tener en el día una máxima temperatura de 35 grados centígrados con una sensación térmica acercándose a los 40 de 39 grados centígrados. En la noche vamos a tener una baja de 27 grados centígrados con una temperatura, con una sensación térmica de 31 grados centígrados. Va a ser la más baja en el día. Parece que están mermando los calores. Vamos a ver qué nos trae el informe de Meteo Guajira en el día de hoy. A ver si ya nos llegó. Si no, en el transcurso de esta emisión estaremos presentando este informe. Sí, señor, ya nos llegó el informe de Meteo Guajira. Atención, Enrique Uriana en Carina Mana. Dice: pronóstico del estado del tiempo semanal, lunes 14 de septiembre del 2026. Este nos llegó a las 7:30 de la mañana. Cortesía de Meteo Guajira. Comenzamos la tercera semana de septiembre con condiciones meteorológicas variables e inestables en el departamento de La Guajira, como la llovizna de esta mañana aquí en la capital de nuestro departamento. Para hoy lunes, la influencia de la zona de confluencia intertropical y de un sistema de presión cercano al departamento favorece el desarrollo de lluvias ligeras a moderadas, principalmente hacia el sur de La Guajira y en sectores montañosos, ya ustedes saben que es la Sierra Nevada de Santa Marta y la Serranía del Perijá. También existen posibilidades de algunas precipitaciones en zona media, de manera más aislada en sectores del norte del departamento. Saludo a Mar Azul, sí señor, en el Cabo de la Vela. La gente de Mar Azul y todos sus turistas que a esta hora de la mañana nos sintonizan y nos escuchan, bienvenidos al departamento de La Guajira. Sigue diciéndonos el informe de Meteo Guajira que para el martes y miércoles, o sea mañana y pasado mañana, se espera un predominio de tiempo mayormente seco, ¿oyó? Aunque todavía podrían presentarse lluvias aisladas hacia el sur y el área montañosa. A partir del jueves y hacia el fin de semana, las condiciones tendrán que ser más estable y seca, con un incremento importante en las temperaturas. Al inicio de la semana se espera máxima entre 33 y 36 grados centígrados, pero desde el jueves podrían alcanzar 38 y 39 grados con sensación térmica superiores a los 40 grados centígrados en algunos sectores. Nos dice este informe, nos sigue diciendo este informe, que los vientos estarán inicialmente en dirección predominante del este, con velocidades hasta el 20 kilómetros por hora. Desde mediados de la semana aumentarán ligeramente, alcanzando una intensidad moderada. Las lluvias que se presenten durante el inicio de la semana podrían estar acompañadas de actividad eléctrica, especialmente en sectores sur y zona montañosa.

0: Bueno, ya ustedes escucharon. Este es el predominio del tiempo, el pronóstico semanal del tiempo. Hoy posiblemente precipitaciones de lluvia, mañana se estabiliza un poquito, mañana y el miércoles, el jueves regresan las temperaturas altas y pues el fin de semana puede haber inestabilidad atmosférica, las lluvias se presentan durante, el inicio de la semana podría estar acompañado de actividad eléctrica, especialmente en zonas del sur y zona montañosa. Entonces ya ustedes saben, este es el estado del tiempo semanal que nos entrega Meteo Guajira. Hoy iniciamos nuestro recorrido informativo por el departamento de La Guajira, sí señor. Oiga, tenemos a esta hora de la mañana nuestro recorrido informativo por todo el departamento. Iniciamos en Uribia y la Alta Guajira. Allí se encuentra nuestro amigo y corresponsal Narciso Martínez con toda la información. Adelante, Narciso, con su informe.
1: Realísimo saludo. Esta es la actualidad informativa del extremo norte de La Guajira. Hoy es lunes 14 de septiembre de 2026. Mucha atención que el municipio de Uribia busca a su representante para el Festival del Reinado de las Algas y los Flamencos. Desde el 11 de septiembre fueron abiertas las inscripciones para esa importante escogencia. El coordinador del evento en la capital indígena, Isaac Gámez Medero Pasi, ha dado a conocer que el próximo viernes 18 de los Corrientes será seleccionada la verdad que estará en representación de Uribia en Manaure los días 1, 2 y 3 de octubre, defendiendo los colores del municipio de Uribia. Desde la Secretaría de Turismo, Cultura y Deportes y la Oficina de la Gestora Social se trabaja en las labores de preparación de la reina Uribiera. Hay que indicar que a la fecha ya existen dos jovencitas inscritas. Tener disposición, compromiso y pasión por representar a Ichiki son los requisitos para llevar nuestra representación con orgullo, indicó el gestor cultural Isander Gámez Medero. De otra parte, en otros aspectos de la información, indiquemos que los mototaxistas de este municipio anuncian la creación de una cooperativa multiactiva como forma de organizarse y ejercer este tipo de actividades de manera legal. Luego de conocerse el contenido del decreto 495-2026 que prohíbe la circulación de motos con parrillero hombre, el gremio ha tomado la determinación de organizarse. Han expuesto los mototaxistas que abrirán un diálogo, un espacio que viabilice condiciones de seguridad, ofreciendo un servicio de calidad, pensando también en generar empleo en la comunidad de Uribiera. La iniciativa ha generado positivas reacciones de diversos sectores de la sociedad de Uribiera a esta importante propuesta. Son los hechos más notables en materia informativa, noticias transmitidas por Narciso Martínez. Feliz día.
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2: A Narciso Martínez por estas informaciones que nos trae en este recorrido informativo por el norte del departamento de la Guajira, donde se inicia Colombia, Uribia y la Alta Guajira. Saludamos a esta hora de la mañana a Fanny Ahumada. Sí, señor, mi comadre Fanny Ahumada y a su familia. Fanny Ahumada está en la ciudad de Bogotá, nos escucha a través de las diferentes plataformas digitales, a través de nuestro Facebook Live. Sí, señor, muchas gracias, mi querida comadre Fanny Ahumada y su familia, que nos sintoniza aquí en el departamento de La Guajira, en Anaime. Saludamos a esta hora también quien reporta sintonía, Alejandro Pérez, desde Santa Marta, desde donde nace Colombia, transmite Radio Delfín, dice él. Tenemos que usted puede encontrar en www.radiodelfin.com.co. Y dice manera, el día ya da una semana para avanzar en el sometimiento de alias Pinocho. El señalado jefe de las autodefensas conquistadores de la Sierra Nevada manifestó que estaría dispuesto a entregarse, pero pidió garantías jurídicas. El gobierno respondió que no habrá negociaciones ni condiciones por fuera de la ley y ordenó coordinar su sometimiento. El gobierno nacional endureció su posición frente a Freddy Castillo Carrillos, alias Pinocho, señalado por las autoridades como uno de los principales cabecillas de las autodefensas conquistadores de la Sierra Nevada de Santa Marta. La decisión se conoció después de que Castillo Carrillo, o sea, alias Pinocho, concediera una entrevista en la que manifestó su disposición de entregarse a la justicia colombiana y estadounidense, aunque condicionó esa posibilidad a la existencia de un marco jurídico que establezca las condiciones de su sometimiento y las consecuencias penales que enfrentaría. En la entrevista, Castillo Carrillo afirmó, que podría comparecer ante autoridades y reportar información sobre las actividades de la organización. También planteó en una eventual ley de sometimiento que podría facilitar la entrega a otros integrantes de las autodefensas conquistadores de la Sierra Nevada de Santa Marta. El señalado cabecilla sostuvo que no tendrá temor de comparecer ante autoridades estadounidenses y manifestó su disposición de resolver allí su situación jurídica. La respuesta del presidente Abelardo de la Espriella fue inmediata. A través de sus redes sociales, el mandatario instruyó a los ministros de Defensa y Justicia para que coordinen en un plazo de una semana el sometimiento a la justicia de Castillo Carrillo. El presidente había establecido previamente como línea de gobierno que frente a las organizaciones criminales no habrá negociación de paz, sino proceso de sometimiento a la justicia. En agosto, el Ejecutivo había reiterado su posición de anunciar una decisión relacionada con los integrantes de estructuras criminales y extradiciones. La respuesta presidencial fue contundente al señalar: aquí no hay negociaciones, dilaciones ni exigencia. Y que si el señalado cabecilla no se entrega y continúa delinquiendo, las autoridades actuarán de conforme a la ley. Ministerio de Justicia descarta beneficios por fuera de la ley. Un hombre clave dentro de las autodefensas conquistadores de la Sierra Nevada. El antecedente de Bendito Menor. Son algunos subtítulos que están en esta publicación que usted puede encontrar en www.radiodelfin.com.co y que usted puede entrar a esa hora de la mañana o cualquier hora del día e encontrar esta noticia con ampliación de detalles. Presidenta Abelardo de la Espriella de una semana para avanzar en el sometimiento a la justicia de alias Pinocho. Nueve y 26 minutos, vamos a un corte de comerciales y ya retornamos.
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1: Oiga, las 9:32 minutos, 9:32 minutos de la mañana. Seguimos en esta agradable mañana de hoy lunes, inicio de semana, 14 de septiembre del 2026. Oiga, ¿qué nos dice hoy Calendario Colombia? Sí, señor, y aquí lo tenemos, Calendario Colombia. Nos recuerda que hoy es 14 de septiembre del 2026, día lunes. Nos dice las estadísticas de este día. Hoy no es un día festivo en Colombia, ¿yo? No lo es, no, señor. Día 257 del año. Oiga, ya van 257 días recorridos de este año, ¿yo? Faltarían 108 días, nada más, para que termine el 2026. Oiga, ya entraron los breves.

0: recorrido de este año, ¿yo? Faltarían 108 días, nada más, para que termine el 2026. Oye, entraron los bre 14 de septiembre. A esa hora de la mañana seguimos informativo. Ya tenemos el... oiga,
1: sí señor.
0: Ya tenemos, a ver, ya tenemos nuestro informe de directamente desde aquí, la capital de La Guajira. Sí señor, desde Riohacha, con Alfonso Ospina. Adelante Alfonso con su informe.
2: Muy, pero muy buenas sean las noticias para todos los oyentes de Mía Estéreo FM en Uribia, tierra donde sale el sol. Ecos de La Macuira FM en Nazarete, Alta Guajira, Radio Delfín AM, originando aquí desde la ciudad de Riohacha, y 360 noticias. Facebook allá desde Barranquilla. 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Alerta, alerta, que se avecina un estallido social contra Abelardo de la Espriella. Las fuerzas vivas del pueblo colombiano. 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Seguimos, ¿qué dirán Lucho Díaz y el gago de James Rodríguez y los deportistas que votaron por Abelardo, que les redujo el presupuesto que dejó Petro en casi 900 mil millones de pesos, y el Maromero lo redujo a menos de 300 mil millones, o sea, le tumbó de tajo 600 mil millones de pesos al deporte colombiano, y los monopolios del periodismo calladitos, como dijo Juan Gosaín? Los periodistas de Colombia, no todos, son una vergüenza. Continuamos. Las leguleyadas del alcalde de Riohacha no dan espera. Resulta que ahora es que descubre que los pequeños y grandes ganaderos de La Guajira se roban el agua de las gigantes tuberías que pasan por sus predios. Oigan, yo llevo 23 años aquí en Riohacha y siempre ha sido el mismo cuento. Eso sí es ser cursi, Dios mío. Mejor continuemos con las buenas noticias que nos envía el doctor Manuel Sierra de Luque. Abro comillas. Hoy, solo empujando el sector minero energético, el país logrará desatesarse económicamente de tantas tareas pendientes. Tiene razón, cierro comillas, tiene razón, doctor Mane. Ese es el sector que puede en todo momento impulsar la economía de Colombia y La Guajira. Otra buena noticia para hoy: Ecopetrol Chevenix entregó 4 becas para maestrías en universidades del Reino Unido en áreas relacionadas con transición energética sostenible y cambio climático. Los becados son oriundos de Bogotá, Barranquilla y Cartagena, y de aquí al 2028 serán 12 las becas para talentosos colombianos. Gracias, doctora Chinet Maurelo de Century media por mantener al día a los guajiros por intermedio de este servidor. Ahora, la cruda realidad. Desde la caneca de basuras más grande de Colombia, les informó Alfonso Ospina Ortiz.
0: Bueno, muchas gracias a nuestro querido Alfonso Ospina Ortiz por estas informaciones que nos trae a esta hora de la mañana para Guajira 1060, tu magazine. Tenemos una información a nivel nacional que usted puede encontrar en www.radiodelfin.com.co. Colombia prepara un nuevo censo nacional agropecuario para actualizar la realidad del campo en nuestro país. El Ministerio de Agricultura y el DANE avanzan en la preparación de un nuevo ejercicio estadístico previsto para el 2028 que busca actualizar la información sobre producción, productores, condiciones rurales y actividades agrícolas y pecuarias del país. El campo colombiano se prepara para volver a ser medido de manera integral. El Ministerio de Agricultura y Desarrollo Rural, a cargo del doctor Indalecio Dangón Vaquero y el Departamento Administrativo Nacional de Estadística, el DANE, avanzan en la alianza institucional para poner en marcha el nuevo Censo Nacional Agropecuario con resultados previstos para el 2028. La iniciativa cobra especial importancia porque el último censo de alcance nacional se realizó en el 2014 y desde entonces el sector rural ha experimentado transformaciones en producción, uso de suelo, acceso a tecnología, financiación, infraestructura y condiciones de vida de las comunidades campesinas. El propio DANE

tecnología, financiación, infraestructura y condiciones de vida de las comunidades campesinas. El propio DANE constituye

qué es importante esto después del 2024? La información también será clave para la inversión. También se fortalecerán otras fuentes de información. El reto será convertir los datos en política efectiva. Son algunos subtítulos con su información respectiva que aparecen en www.radiodelfin.com.co. Usted, mi amigo campesino, agropecuario, si usted está recibiendo esta información, entre a www.radiodelfin.com.co y allí encontrará esta noticia que se publicó en el día de hoy. Colombia se prepara para un nuevo censo nacional agropecuario para actualizar la realidad del campo colombiano. Oiga, ¿qué nos dice hoy 123colombia.com? Sí, señor. Oiga, la página que nos actualiza en boletín de noticias, actualidad, historia y cultura general. Santos del día de hoy, nos recuerda que hoy es lunes 14 de septiembre del 2026. Santos del día de hoy dice día de Santa Exaltación de la Cruz y Santa Cruz. Sí, señor. Día de día Exaltación de la Santa Cruz y Santa Cruz. Son los santos del día de hoy. Celebraciones del día. Dice que hoy es el Día Mundial de la Dermatitis Atópica. La dermatitis atópica es una enfermedad inflamatoria crónica de la piel, garantizada por, o caracterizada, mejor dicho, por una picazón intensa en cualquier parte del cuerpo, asociada a lesiones cutáneas y a heridas leves. Dermatitis atópica se llama. Hoy es el Día Mundial de la Dermatitis Atópica. Semana del Bienestar en las Américas. Semana Europea del Cáncer de Pulmón. Semana de la Prevención del Embarazo en Adolescentes. Sí, señor, es lo que nos dice hoy 123colombia.com. Otra noticia que nos aparece en www.radiodelfin.com.co. El presidente ayer hizo una alocución, todos los domingos hace su alocución presidencial, y aquí tenemos el resumen. Sí, señor. Abelardo de la Espriella, presidente de los colombianos, pone sobre la mesa su hoja de ruta: ajuste fiscal, seguridad, universidades y lucha contra la corrupción. Si usted no se vio la alocución presidencial ayer, aquí está el resumen en www.radiodelfin.com.co, donde el presidente presentó el balance de su primer mes de gobierno y anunció medidas para reducir el gasto público, organizar el Estado, endurecer la respuesta contra la corrupción y reforzar el control sobre hechos violentos en universidades. Varias de sus propuestas aún deberán traducirse en normas, decisiones administrativas o actuaciones de las autoridades competentes. El presidente Abelardo de la Espriella presentó un balance en sus primeros 30 días en la Casa de Gobierno, la Casa de Nariño o en la Casa de la sede de la ciudad de Barranquilla, sede presidencial, en un discurso marcado en cuatro grandes preocupaciones: las finanzas públicas,

0: la seguridad, la reorganización del Estado y la lucha contra la corrupción. Uno de los puntos centrales de la situación fiscal, el gobierno radicó un proyecto de presupuesto general de la Nación 2027 por 635 billones, con B, yo, billones, cifra que la presidencia representa como el presupuesto más alto de la historia del país. El Ejecutivo sostiene que una parte importante corresponde a obligaciones que considera ineludible, entre ellas pensión, salud, salario público, universidades y los fondos de estabilización de los precios del combustible. Al mismo tiempo, el gobierno anunció un programa de austeridad por 17.5 billones, que incluye reducción en bienes y servicios, inversión considerada no prioritaria y más de 250 líneas de gastos. La administración también plantea una denominada Ley de Rescate Económico, que contempla medidas tributarias y control del gasto con el objetivo declarado de reducir el déficit fiscal. Los nueve puntos claves están consignados en esta noticia aquí en www.radiodelfin.com.co. 1. Crisis fiscal y reducción del gasto. Sí, señor. El 2 es la reconstrucción tras el terremoto. El 3, la seguridad y la lucha contra estructuras criminales. El 4, universidades. Autonomía, sí, pero sin tolerancia al vandalismo. El 5 es corrupción, auditoría y revisión de contratos. El 6 es cárcel ordinaria para condenados por corrupción. El otro es reorganización del mismo Estado. El 8, emergencia climática y preparación para el Super Niño. Y el 9, un gobierno que busca mostrar resultados desde el primer mes. Fueron los puntos claves, digámoslo así, puntos claves del primer mes de gobierno de Abelardo de la Espriella. Están consignados en esta noticia que usted puede encontrar en www.radiodelfin.com.co. A las 9 y 50 minutos llegamos al final, sí señor, en el día de hoy de Guajira 1060, tu magazine. Los esperamos en el día de mañana con mucha más información acerca de las principales noticias, acontecimientos y también detalles curiosos, sí señor, que presentamos nosotros en Guajira 1060, tu magazine. Los esperamos al mediodía con toda la información que se generó el fin de semana y en las últimas horas en el departamento de La Guajira, en Colombia y el mundo, con Meridiano 1060, noticias del mediodía. Que pasen, lo dejamos con la mejor programación musical para que usted la disfrute en Radio Delfín, sí señor, en su radio, sí señor, los 1060 de Radio Delfín, porque llegamos donde las demás no llegan. Si usted está por fuera del departamento, le recomiendo los activos digitales, la página web y nuestra aplicación Sonido Digital en vivo y en directo. Que pasen un resto de lunes, inicio de semana muy feliz y muy bendecido.
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3: Las 12:01 del mediodía. Sí, señor, bienvenidos a la presente emisión de Meridiano 1060. Noticias del mediodía. Correspondiente a hoy, lunes 14 de septiembre del 2026. Quien estará con ustedes en esta hora, Rolando Pavón, el Roland de la radio, miembro de la Asociación de Periodistas Independientes de Colombia, APIC. Le damos a esta hora del mediodía las buenas tardes a todos nuestros queridos oyentes y también a los televidentes, a los que a esta hora nos sintonizan a través de los 1060 en el dial, en frecuencia AM de su radio, en todo el departamento de La Guajira, hasta donde llega nuestra potente señal. También a los que a esta hora del mediodía se conectan a las diferentes plataformas digitales, nuestros activos digitales y al en vivo de Facebook Live. Claro que sí, sí señor, al en vivo de Facebook Live, que es transmitido a través de nuestra página principal, Radio Delfín 1060 AM. Y somos retransmitidos a través de la página El Guajiritillo Radio Digital y la página de Fuerza Pública. Meridiano 1060, noticias del mediodía, para contarles los acontecimientos

0: del fin de semana y de las últimas horas en el departamento de La Guajira, en Colombia y el mundo. Sean todos bienvenidos.
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a las 12:04:04:04. Estamos en la presente emisión de Meridiano 1060, noticias desde el mediodía, correspondiente a hoy 14 de septiembre del 2026. Estos son los titulares. Mientras que usted está almorzando, nosotros estamos trabajando. Ayer domingo, sí señor, hubo un fuerte apagón en todo el distrito de Riohacha. En algunos otros municipios también tenemos el conocimiento, pero esto fue porque Aires Intervenida puso en operación el circuito Riohacha 9 para fortalecer el servicio eléctrico en el distrito. Mayor información de esta noticia aquí en la presente emisión de Meridiano 1060, noticias del mediodía. Atención, muchísima atención, el aeropuerto de nuestra capital, el aeropuerto de Riohacha, proyecta cerrar el año con 15 operaciones diarias nuevas rutas internacionales. Oiga, se nos metió el himno nacional, sí señor, a esta hora del mediodía. A veces son temas aquí del mismo computador. Seguimos con los titulares. Identifican a joven que murió en accidente de tránsito en la vía que comunica de Riohacha con el municipio de Maicao. Atención, muchísima atención. Asesinan a creador de contenido conocido como el Cochi en el centro de La Paz, en el Cesar.

Más noticias, más titulares. Capturan en Riohacha a un hombre con más de 100 dosis de bazuco y de cocaína. Preso. Y aprenden a un adolescente por porte ilegal de arma aquí en el distrito. Atención, muchísima atención, capturan en Paraguachón, jurisdicción del municipio de Maicao, a ciudadanos requeridos por la justicia penal militar de la ciudad de Cali. El gobierno de Abelardo de la Espriella reporta 19 capturas y un sometimiento a la justicia en ofensiva contra el narcotráfico. La Fiscalía reactiva órdenes de captura contra 3 representantes del Clan del Golfo. Atención, muchísima atención, operación militar contra disidencia del Frente 36 dejó un guerrillero muerto y otro capturado en Antioquia. En el día de ayer, sismo de 3.8 sacudió al Chocó. Sí, señor. Sigue temblando. Atención, muchísima atención. Ataque con explosivo contra patrulla de la policía generó alarma en Palmira, Valle del Cauca. Insal en Puerto Colombia afecta cerca de 600 personas y 20 hectáreas. Atención, muchísima atención. Alias Careniña, señalado integrante de los costeños, fue asesinado a tiros en Dos Quebradas. Incautan más de 3.1 toneladas de cocaína y marihuana en operativos en el Quindío y también en el Huila. La Fiscalía añadirá tercer delito de imputación de cargos contra Laura Sarabia por caso del polígrafo de Marbelis Mesa.

Incendio en Isla Salamanca supera a las 24 horas y deja más de 70 hectáreas afectadas. No hay negociación, dilaciones ni exigencia, dice el presidente Abelardo de la Espriella en respuesta a alias Pinocho, comandante de las autodefensas conquistadores de la Sierra Nevada de Santa Marta. El ejército incauta 500 galones de combustible y otros elementos en zona rural de Ciénaga. Incautan 330 mil cigarrillos de contrabando, avaluados en 160 millones de pesos en la ciudad capital del comercio Maicao. Judicializan a dos personas por presunto almacenamiento de arma y munición en Pailita Cesar. El gobernador del departamento de La Guajira, Jairo Aguilar de Luque, gestiona ante el Ministerio de Transporte proyectos viales estratégicos para el departamento del hombre venezolano. Fue asesinado.

gobernador del departamento de La Guajira, Jairo Aguilar de Luque, gestiona ante el Ministerio de Transporte proyectos viales estratégicos para el departamento del hombre venezolano. Fue asesinado. James Rodríguez responde al Junior tras su llegada a Nacional. Eso es pasado, dice el futbolista. Los dos jóvenes muertos durante presuntos piques de moto en el sector de la autopista en el distrito. Estas y otras informaciones serán ampliadas en la presente emisión de Meridiano 1060, noticias del medio de septiembre del 2026.

0: A las 12 y 12 minutos, 12 y 12 minutos tenemos la información a esa hora del mediodía con Manuel Mejía Ramírez, nuestro corresponsal en el municipio de Uribia y la Alta Guajira. Adelante, Manuel, con su informe.
1: Saludos especiales para usted, Rolando, y para todos los fieles oyentes de Meridiano 1060, y mucha atención. Continúa el llamado de SOS por el no suministro de agua potable que envían las instituciones AAA del municipio de Uribia. Preocupados se encuentran rectores, padres de familia, autoridades tradicionales, docentes y estudiantes, al no contar con el preciado líquido al interior de sus instituciones educativas. El llamado es reiterativo y preocupante, desesperante a la administración municipal, ya que se han visto afectados también en la preparación de los alimentos del programa PAE, sumándole también la urgencia en el suministro de agua potable para el consumo y necesidades primordiales de aquellas instituciones educativas que cuentan con estudiantes internos. Y ayer, con una sagrada Eucaristía celebrada en la Parroquia Inmaculada Concepción, en horas de la mañana se dio clausura a la celebración de la Semana por la Paz 2026 en el municipio de Uribia, evento que se realizó en todo el territorio colombiano y que lideró la Red Nacional de Iniciativas Ciudadanas por la Paz y contra la Guerra, Red de Paz, bajo el lema para este año: La Paz nos llama, nos mueve y nos une. En Uribia, la capital indígena de Colombia, dentro de la programación general se desarrollaron sagradas eucaristías, encuentros étnicos, derechos humanos, encuentros sembrando espacio de paz, lúdicos recreativos, entrega de mercados solidarios, agua potable, entre otras actividades que se desarrollaron del 6 al 13 de septiembre, con motivo de la celebración de la Semana por la Paz en esta parte de la península de La Guajira. Cabe resaltar el compromiso incondicional y con sentido de pertenencia que realizan cada año en las instituciones educativas y en educativas, y que el Nodo de Paz del municipio Uribia continuará liderando su labor social en los sectores más vulnerables de esta localidad. Desde la capital indígena de Colombia, para Meridiano 1060, Radio Delfín, informaciones suministradas por Manuel Mejía Ramírez, y recuerden que la paz sí es posible.
0: Bueno, muchas gracias a Manuel Mejía Ramírez por estas informaciones que nos trae directamente desde el municipio de Uribia y la Alta Guajira. Atención, muchísima atención, identifican a los dos jóvenes muertos durante presunto pique de moto en el sector de La Pista, aquí en la jurisdicción del distrito de Riohacha, la que comunica a Riohacha con el corregimiento de Camarones. Como Jean o Jean, no, será Jean Carlos o Jean Carlos, más bien, Jean Carlos Gamboa, de aproximadamente 19 años, y Jader David Aragón, de 21 años de edad, fueron identificados los dos jóvenes que murieron tras un accidente de tránsito registrado en la noche del pasado jueves 10 de septiembre, en el sector conocido como La Pista, sobre la vía que comunica de Riohacha, lo habíamos dicho anteriormente, con el corregimiento de Camarones. El siniestro ocurrió hacia las 10 y 40 p.m., cuando una caravana de más de 50 motocicletas se desplazó desde el Coliseo John Eder John Medina Toro

hasta ese punto, donde según versiones conocidas, se registraría carrera o piques y maniobras de manera clandestina. De acuerdo con testimonios de conductores, Gamboa y Aragón habrían impactado mientras se movilizaban a alta velocidad. Uno de ellos murió en el lugar de los hechos, mientras el otro fue trasladado por sus compañeros a un centro asistencial, donde posteriormente falleció. Otros dos jóvenes resultaron heridos. Conductores denunciaron que esta actividad se repetiría de jueves a viernes y en ocasiones los fines de semana, por lo que han solicitado mayor presencia de la fuerza pública en esta parte de la vía. La comunidad también pidió a los padres reforzar el control sobre sus hijos. Según las denuncias, ya serían más de 7 los jóvenes fallecidos en accidentes relacionados con estas prácticas ilegales.

A esta hora pasamos al municipio de Barranca. Un hurto en un hogar comunitario de Barranca, sur del departamento de La Guajira, afectó temporalmente la atención de 24 niños. El Instituto Colombiano de Bienestar Familiar rechazó el hurto ocurrido a un hogar denominado un hogar comunitario, denominado Mi Segundo Hogar, ubicado en el corregimiento de Carretalito. Esa es jurisdicción del municipio de Barranca, sur del departamento de La Guajira. Fueron sustraídos elementos necesarios para la atención diaria de niños, niñas de primera infancia. El hecho fue detectado el pasado 7 de septiembre y obligó a suspender temporalmente el servicio a 24 usuarios de esta unidad debido a la falta de implementos, dificultaba garantizar la prestación del servicio en condiciones adecuadas. Entre los elementos hurtados se encuentran utensilios de cocina, platos, vasos, cucharas, alimentos, un radio y un abanico. Recursos utilizados para el funcionamiento cotidiano de este hogar comunitario. Doce y dieciocho minutos, hombre venezolano fue asesinado a tiros dentro de un taller de moto aquí en el distrito de Riohacha. Un hecho de violencia se registró este fin de semana en la comuna 10 del distrito de Riohacha, donde un hombre de nacionalidad venezolana fue atacado con arma de fuego mientras se encontraba en un taller de motocicleta. La víctima fue identificada como José David López Díaz, quien según información preliminar entregada por los habitantes de ese mismo sector, se encontraba en un establecimiento ubicado en la calle 49 con carrera 7G, en inmediaciones del barrio Villa Jardín y La Mano de Dios, cuando fue interceptado por dos hombres armados que se movilizaban en una motocicleta. Nos sigue diciendo esta noticia que los agresores le dispararon en varias ocasiones, huyendo del lugar, dejando al hombre gravemente herido. Auxiliares y lo trasladaron de urgencia a la clínica Anaxiguaya, donde recibió

0: acciones, huyendo del lugar, dejando al hombre gravemente herido. Auxilio Díaz y lo trasladaron de urgencia a la clínica Anaxiguaya, donde recibió responsables. El homicidio generó preocupación entre los habitantes de la Comuna 10, quienes nuevamente expresaron inquietud por los hechos de violencia registrados en este sector de la capital Guajira. Las autoridades deberán avanzar en las investigaciones para esclarecer este crimen. Y 20 minutos vamos con información que nos trae nuestra colega Ana Cecilia Fuentes en el sur del departamento de La Guajira.
1: Desde el municipio de San Juan del Cesar soy Ana Cecilia Fuentes y les presento las noticias con las que cerramos la semana informativa hoy viernes. Se habla de que tembló en este municipio con epicentro en el municipio de Albania, en lo que nosotros podemos decir que no lo sentimos, gracias a Dios, que tuvo una magnitud de 2.4 la noche del miércoles pasado. Fue un temblor silencioso en la noche del miércoles y ayer jueves en horas de la mañana, aunque ha sido muy leve, gracias a Dios, en el corregimiento de Corral de Piedra, zona rural de San Juan del Cesar. Conoció esta redacción que el temblor que logró que se cayera el techo de una vivienda y los habitantes estaban sentados afuera de la vivienda, propiedad de la señora Angélica Mendoza. Conoció esta redacción, pero les cuento que han sido muy pequeños los temblores. Lo cierto es que nosotros no podemos decir que lo sentimos, gracias a Dios. Más noticias. Exitosa la jornada de atención al usuario realizaron empresas de servicios públicos en este municipio San Juan del Cesar. Quejas, reclamos, acuerdos de pago, solicitudes fueron atendidas directamente en el Parque Las Delicias durante una jornada de atención al ciudadano que permitió a los sanjuaneros resolver inquietudes, buscar soluciones relacionadas con los servicios públicos domiciliarios. La actividad fue liderada por la Administración Municipal de San Juan del Cesar bajo la dirección del alcalde Cubita Enrique Camilo Urbina Suárez a través de la Inspección de Servicios Públicos adscrita a la Secretaría de Planeación, Valorización en articulación con la Superintendencia de Servicios Públicos y las empresas prestadoras que operan en el municipio. Los usuarios recibieron atención de Interaseo, Gases de la Guajira, Aire y Veolia, responsable de los servicios de aseo, gas domiciliario, energía eléctrica y acueducto y alcantarillado en la municipalidad. La iniciativa busca acercar a las instituciones, a la gente, facilitar la atención, generar respuestas oportunas a las necesidades de la comunidad. Una noticia del plano nacional: se pronunció el senador de la República, Alfredo de Luque Zuleta, en torno a la visita del doctor Marco Rubio a Barranquilla. Demuestra que nuestro presidente Abelardo de la Espriella está cumpliendo lo que prometió. Quienes venimos de las regiones sabemos que reactivar el comercio, trabajar junto a Estados Unidos en el escudo de las Américas es clave para recuperar la seguridad. Tenemos de regreso una política exterior contundente, dijo el senador Alfredo de Luque Zuleta. Deseándoles un feliz fin de semana, informó Ana Cecilia Fuentes. Retornamos a los estudios.

Bueno, muchas gracias, mi querida Cecilia Fuente, por estas informaciones que usted nos trae directamente desde el municipio de San Juan del Cesar, sur del departamento de La Guajira. En el día de ayer, domingo 13 de septiembre, hubo un racionamiento de servicio de energía acá en el distrito de Riohacha y en varios corregimientos de del distrito de Riohacha, y resulta que fue porque ya la empresa Aires tenía que colocar en funcionamiento o en operación el circuito Riohacha 9 para fortalecer el servicio eléctrico acá en nuestro distrito. La información nos dice que Aires Intervenida anunció la entrada en funcionamiento del nuevo circuito Riohacha 9, una infraestructura que busca mejorar la estabilidad y confiabilidad suministrada de energía en la capital de La Guajira.

0: Riohacha 9, una infraestructura que busca mejorar la estabilidad y confiabilidad suministrada de energía en la capital de La Guajira, de la carga eléctrica y el número 8. Con esta intervención se busca aumentar el respaldo del sistema y redes. La ejecución del proyecto requerirá una inversión de 820 millones y contó con la participación de 72 profesionales, entre ingenieros, técnicos especializados y trabajadores encargados de esta obra civil. El equipo involucrado tenía experiencia en sistemas de alta tensión, protección eléctrica, control de redes y de media tensión. Bueno, la luz ayer se fue acá en el distrito de Riohacha. Decían que era de 6 de la mañana a 5 de la tarde, pero tuvimos las 12 del mediodía. Regresó, se fue a las 6 y 20 minutos de la mañana y regresó a las 12 y 1 minuto del mediodía. Bueno, esperemos que la empresa Aires Intervenida mejore su servicio eléctrico, sobre todo en estas, en estos circuitos, el circuito 4, 5 y 8 del distrito de Riohacha. Acá en la emisora, en el sector de la emisora, han habido muchas fluctuaciones durante el pasado mes y este también. Entonces esperemos pues que esta puesta en operación dé por finalizado estos problemas eléctricos que hay en el distrito de Riohacha, sobre todo, como decía, en la comuna, en el circuito 4, 5 y 8. Doce y veintisiete minutos. A esa hora vamos a un corte de comerciales y ya retornamos con más de Meridiano 1060, noticias del mediodía.
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6: A las 12:35 estamos en la presente emisión de Meridiano 1060, noticias del mediodía, correspondiente a hoy lunes 14 de inicio de semana, sí señor, 14 de septiembre del 2026. El aeropuerto de Riohacha proyecta cerrar el año con 15 operaciones diarias y nuevas rutas internacionales. El aeropuerto Almirante Padilla de la ciudad de Riohacha avanza en un proceso de expansión de sus operaciones y modernización de la infraestructura con el propósito de responder al crecimiento turístico y aumento de la demanda de transporte aéreo en el departamento de La Guajira. Jorge Céspedes Ospino, él es el gerente aeroportuario del terminal, explicó que actualmente se alcanzan hasta 9 operaciones diarias de lunes a viernes. La proyección es elevar esta cifra a 15 operaciones por día al cierre del año, lo que representaría 30 movimientos aéreos entre vuelos que llegan y salen de la ciudad de Riohacha. El incremento busca ampliar la alternativa de conexión para residentes, turistas y el sector productivo. En materia de conectividad internacional, se adelantan gestiones para habilitar nuevas rutas desde el distrito de Riohacha. Entre las posibilidades se encuentra un vuelo hacia Maracaibo, Venezuela, que se trabaja con una línea de origen ecuatoriano. También se estudia la apertura de la conexión directa a Aruba, Bonaire y Curazao, además de República Dominicana, con el objetivo esto de facilitar la llegada de visitantes extranjeros y fortalecer el intercambio comercial. En noticias locales, identifican a un joven que murió en accidente de tránsito en la vía de Riohacha a Maicao, como Néstor José Amaya Epinayú, de 24 años de edad. Fue identificado el joven que perdió la vida en un accidente de tránsito en la vía que comunica de Riohacha a Maicao, en jurisdicción del municipio de Manaure. El siniestro se registró en inmediaciones de la comunidad de Maratací, sobre la troncal del Caribe. Amaya Epiayú, perteneciente a la etnia Wayú, se movilizaba en una motocicleta Bajat Boxer CT100 Spoke, de placas WYZ72H, modelo 2026, cuando por circunstancias que aún son materia de investigación por parte de las autoridades, colisionó contra un automóvil, el Nissan Sentra, modelo 97, de color vino tinto y de placa BIW208, de la ciudad de Bogotá. Producto del impacto, el motociclista habría salido despedido varios metros y cayó sobre la carretera, donde perdió la vida en el lugar de los hechos.

A este punto de la carretera acudieron las autoridades competentes para realizar las diligencias correspondientes y avanzar en el esclarecimiento de este accidente. Como hipótesis inicial, se contempla una posible invasión de carril, aunque serán las autoridades y las investigaciones y los elementos también recopilados durante el procedimiento, lo que permitan establecer cómo ocurrió exactamente esta colisión y determinar las responsabilidades correspondientes. En noticias del Caribe colombiano, asesinan a creador de contenido, conocido como El Cochi, en el centro de La Paz, en el departamento del Cesar. Un ataque con arma de fuego registrado en pleno centro del municipio de La Paz, Cesar, dejó como víctima mortal a un hombre conocido popularmente como El Cochi, quien se desempeñaba como creador de contenido en esta zona del departamento. El hecho violento causó conmoción entre los habitantes del municipio, especialmente por las circunstancias en las que se produjo este ataque. La víctima era reconocido en la región por su actividad en redes sociales y la generación de contenido. Tras el homicidio, las autoridades iniciaron las labores investigativas para establecer con precisión cómo ocurrieron los hechos e identificar también a los responsables y determinar los posibles móviles de este crimen.

0: A esta hora del mediodía tenemos las informaciones con Miguel Ángel Rodríguez. Sí, señor. Noticias internacionales. Adelante, mi querido Miguel Ángel.
1: Relaciones diplomáticas con Emiratos Árabes Unidos. Un ferry enviado cerca del archipiélago de Corona en Filipinas registra 5 muertos, 96 desaparecidos y 43 rescatados. Un barco de bandera extranjera se incendió en un puerto de China, dejando al menos 20 muertos y 5 desaparecidos. La Unión Europea recibe la menor cifra de solicitudes de asilo en 5 años. Una jueza ordena retirar video del presidente de Colombia, Abelardo Vélez Priella, junto a cadáveres. Según Copérnicos, agosto fue el mes más caluroso jamás registrado. Condenados a 9 años de prisión, el expresidente de Ecuador, Abdalá Bucaram, y su hijo. Tras 25 años de los hechos, los ataques terroristas del 11 de septiembre del año 2001 aún repercuten en el mundo. India apuesta por la consolidación interna de los BRICS. El presidente Donald Trump ofrece $5,000 a cada ciudadano si el Partido Republicano gana las elecciones. El precio del petróleo supera los $100 el barril por los ataques en el estrecho de Hormuz. Vinculados al magnicidio del aspirante presidencial Fernando Villavicencio en Ecuador en el año 2023, serán extraditados a los Estados Unidos. El secretario de Estado de los Estados Unidos, Marco Rubio, opina que México no hace lo suficiente para combatir los carteles de la droga. El régimen de Nicaragua cierra la embajada de República Dominicana tras crítica del presidente dominicano. Donald Trump abre la puerta para cazar al lobo mexicano, hoy casi en extinción. En un siglo, la población de orangutanes ha caído ostensiblemente en el mundo. Opera Inteligencia Artificial dice haber resuelto en 88 horas un enigma matemático centenario. El Organismo Internacional de la Energía Atómica votó a favor de remitir a Irán al Consejo de Seguridad de la ONU por incumplimiento de sus obligaciones nucleares. La guerra contra Irán terminará después de las elecciones, dijo el presidente Donald Trump. La Federación Francesa de Fútbol no apoyará la candidatura de Infantino a la reelección en la FIFA. Autoridades investigan el rol del alcalde y la exalcaldesa de París en agresiones sexuales en escuelas. El expresidente de los Estados Unidos, George Bush, expone sus lienzos inspirados en el 11 de septiembre. ¿Podrá Europa mantenerse en la carrera espacial frente a Estados Unidos? Preguntan en la Cumbre Mundial Espacial de París. Residentes de Madrid protestan por el ruido producido por el Gran Premio de la Fórmula 1. La UNICEF y el Ministerio de las Aguas comienzan a rehabilitar las infraestructuras claves del agua en La Guaira, Venezuela, afectada por los terremotos de junio. Una empresa vietnamita instala módulos solares en escuelas de Cuba. La presidenta de México, Claudia Sheinbaum, pidió no utilizar a su país en la campaña electoral de Estados Unidos. Organizaciones de los derechos humanos presentan informes sobre deterioro de garantías democráticas y criminalización de la sociedad civil en Ecuador. Indultan a 600 prisioneros en la víspera del Año Nuevo etíope, promoviendo la paz, el perdón y el consenso nacional. El Ministerio de la Salud y el Observatorio de Política Criminal revelaron que la tasa de suicidios en Argentina alcanzó los 11,8 casos por cada 100.000 habitantes. Durante el año 2025 hubo 5.209 casos y cerca de 22 intentos diarios. Los damnificados por el terremoto de Buenaventura en Colombia denuncian abandono a un mes del sismo. Rescatan en Brasil a 476 personas víctimas de la llamada esclavitud moderna. Desde Barranquilla, Colombia, Miguel Ángel Rodríguez presentó hoy Noticias del Mundo.
0: Bueno, muchas gracias a Miguel Ángel Rodríguez por estas informaciones que nos trae a esta hora del mediodía para Meridiano 1060, Noticias del Mediodía, Noticias Internacionales. Seguimos en Noticias del Caribe manifestándole a nuestros oyentes que incendios forestales en Puerto Colombia afectan 600 personas y 20 hectáreas. Sí, señor. El incendio forestal registrado durante la mañana de ayer domingo 13 de septiembre en el municipio de Puerto Colombia, Atlántico, ha generado una emergencia que deja de manera preliminar 600 personas afectadas y alrededor de 20 hectáreas comprometidas por las llamas. En la atención de la emergencia participan soldados de la Brigada de Atención y Prevención de Desastres del Ejército Nacional, quienes trabajan de manera articulada con los organismos de respuesta para contener este incendio y avanzar en la extinción de los diferentes focos. Autoridades mantienen activo el monitoreo del área y labores de atención con el objetivo de evitar que las llamas continúen extendiéndose.

En noticias judiciales, 12 y 47 minutos, capturan aquí en la ciudad de Riohacha a un hombre con más de 100 dosis de bazuco y cocaína. Un hombre de 46 años de edad, aquí en el distrito de Riohacha, es señalado del delito de tráfico, fabricación o porte de estupefaciente durante un procedimiento de registro y control realizado en el barrio Camilo Torres. El operativo tuvo lugar en la carrera primera con calle 16, donde uniformados observaron al ciudadano en plena vía pública. Al percatarse de la presencia policial, el hombre habría arrojado a un costado de la calle un bolso color marrón, lo que llevó a los agentes a verificar su contenido. Durante la inspección realizada en presencia del ciudadano, fue hallado 91 dosis de bazuco, 17 envolturas de clorhidrato de cocaína, para un total de 108 dosis de sustancia estupefaciente. Siguen las noticias, las capturas en el distrito de Riohacha. Capturan a dos hombres y aprehenden a un adolescente por porte ilegal de arma. Dos hombres, uno de 21 y otro de 44 años de edad, fueron capturados y un adolescente de 15 años fue aprehendido por el presunto delito de fabricación, tráfico, porte o tenencia de arma de fuego durante un procedimiento de registro y control realizado por la Policía Nacional aquí en el distrito de Riohacha. El operativo se desarrolló en la calle 15 con carrera 46 en el sector del barrio Caribe, sobre la salida hacia Santa Marta. Los uniformados adelantaron labores de vigilancia cuando requirieron una motocicleta en la que se movilizaban las tres personas. Durante el registro, la policía encontró una escopeta calibre 12 marca Cababenca, de fabricación venezolana, junto a un cartucho correspondiente a la misma arma. Ninguno de los ocupantes presentó documentación que acreditara la autorización para el porte o tenencia. Ante el hallazgo, los dos adultos fueron capturados y el menor de edad quedó en condiciones de aprehendido. Tanto las personas involucradas como el arma y la munición fueron trasladadas a las instalaciones de la Unidad de Reacción Inmediata URI y quedaron a disposición de las autoridades competentes para adelantar las actuaciones judiciales correspondientes. Seguimos con más noticias, con más capturas, pero esta vez en jurisdicción del corregimiento de Paraguachón, perteneciente al municipio de Maicao. Capturan en Paraguachón a un ciudadano requerido por la Justicia Penal Militar de Cali. Un ciudadano colombiano fue capturado y puesto en el puesto de control migratorio terrestre de Paraguachón, aquí en jurisdicción del municipio de Maicao. Luego de que los sistemas de verificación de migración Colombia detectaran una orden de captura vigente en su contra. El procedimiento se produjo mientras los funcionarios realizaban el controles habituales a las personas que ingresan al país por este importante corredor fronterizo. Durante la consulta de los sistemas institucionales fue identificado Vicente Elías Gosén Amariz, quien figuraba con un requerimiento judicial activo. La orden había sido emitida por el juez de justicia penal militar de la Policía Metropolitana de Santiago de Cali por el delito de abandono del servicio. Una vez confirmada la vigencia del requerimiento, los funcionarios activaron el protocolo establecido y realizaron la entrega del ciudadano a miembros de la Policía Nacional. En noticias nacionales.

miembros de la Policía Nacional. En noticias nacionales, las cifras, ayer domingo, 13 de septiembre, y destacó entre los resultados un operativo en San Andrés de Cuarquia, Antioquia, este es el departamento de Antioquia, donde tropas del Ejército Nacional se enfrentaron a integrantes de la estructura 36. Durante el combate, uno de los presuntos miembros de esta organización murió y otro fue capturado tras resultar herido. Los operativos contra el tráfico de estupefacientes también permitieron decomisar 1.430 kilos de marihuana en Cibaté y 1.786 kilos en Pereira, al igual que 394 en Pintada. En la Tebaida, Quindío, fueron incautados 653 kilos de cocaína. En Zaragoza, Antioquia, las autoridades localizaron además un depósito ilegal que, según el reporte oficial, estaría relacionado con el Clan del Golfo. Allí encontraron 1.881 municiones y 19 proveedores, y al igual que dos ametralladoras. En el Valle del Cauca, específicamente, dijo el mandatario, en Sevilla y Tuluá fueron capturados cuatro presuntos integrantes del Frente 57 Yair Bermúdez. Entre los detenidos estaría dos personas señaladas por las autoridades como presunto cabecilla con presencia en esta zona del país. Más noticias nacionales. La Fiscalía reactiva orden de captura contra tres representantes del Clan del Golfo. La Fiscalía General de la Nación reactivó la orden de captura contra tres integrantes del Clan del Golfo que habrían participado como representantes de esta organización criminal en la mesa de diálogo adelantada por el Gobierno Nacional en el marco de la denominada Paz Total. La medida cobija

más noticias nacionales a esta hora, 12 y 55 minutos. Operaciones militares contra disidencias del Frente 36 dejan un guerrillero muerto y otro capturado en Antioquia. Una operación militar adelantada en el municipio de San Andrés de Antioquia terminó con un integrante de la disidencia del Frente 36 señalado de pertenecer a la estructura alias Calarcá y muerto y otro capturado luego de un enfrentamiento con tropas del Ejército Nacional. El operativo fue ejecutado por unidades de la Cuarta Brigada en coordinación de la Fiscalía General de la Nación. Durante el intercambio de disparos, uno de los presuntos integrantes del grupo armado fue dado de baja, mientras que el otro resultó herido y fue capturado. El uniformado encargado de la atención sanitaria le brindó los primeros auxilios al detenido antes de que quedara a disposición de las autoridades competentes.

Noticias nacionales, seguimos con más noticias nacionales. Alias Careniña, señalado integrante de Los Costeños, fue asesinado a tiro en Dos Quebradas. Darwin Miki Narváez Márquez, barranquillero conocido como Alias Careniña, señalado por las autoridades como integrante de estructura criminal Los Costeños, fue asesinado durante la tarde del sábado, en este fin de semana, en el barrio Fraile de Dos Quebradas, Risaralda. De acuerdo con las primeras versiones, Narváez Márquez se movilizaba en una motocicleta por la vía principal del sector cuando fue interceptado por dos hombres que se desplazaban en una motocicleta. El parrillero había descendido y le disparó en 7 ocasiones, provocándole la muerte en el lugar de los hechos.

Noticias del Caribe, 12 y 58 minutos, última noticia. Incendios en Isla Salamanca superan 24 horas y deja más de 70 hectáreas afectadas. Bueno, ya habíamos leído las informaciones del incendio en Puerto Colombia. Este

llevaron a suspender las labores al finalizar la jornada por las acciones de control y atención en puntos calientes que fueron programadas para retomarse en el día de hoy. La situación se suma a otro incendio registrado en esta misma semana en el sector de Los Higuerones, donde fueron consumidas aproximadamente 40 hectáreas. De manera preliminar, ambos eventos dejaron más de 70 hectáreas afectadas. El humo ha alcanzado sectores de Barranquilla y otros municipios del Atlántico ante las condiciones favorables de la propagación. El IDEAM mantiene alerta roja en Sitio Nuevo y varios municipios del Atlántico, La Guajira, mientras zonas del Cesar y Bolívar permanecen en alerta naranja.

una de la tarde en punto, sí señor. Llegamos al final de Meridiano 1060, noticias del mediodía. Correspondiente a hoy lunes, inicio de semana 14 de septiembre del 2026. Los invitamos para que usted continúe con la mejor programación musical que la tiene Radio Delfín. 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Que tengan todos un resto de lunes, inicio de semana muy feliz y muy bendecido.

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0: y va a ser parte de la historia musical hoy en día de usted, maestro. Gracias por esta invitación, es linda. Esto se lo van a agradecer todo el pueblo colombiano, la gente que me quiere y mis hijos que irán a decir cuando vean esto más grande. Ok, a ver el coro.
1: ¡Felicidad!

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1: Aquí estamos de nuevo, Juancho, en nuestro último baile.

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1: Ok. Directamente de Colombia, con ustedes su servidor, Jason Jiménez, y su parcero, Maluma, baby.

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